merengue se baila muy parecido al cuarteto. Simplemente marchas en el lugar, marcha, marcha, marcha, un pie y el otro. Le agregas un poquito de cintura, si querés los hombros, y ya estás bailando merengue. Vamos, vamos, Maluma, Shakira, agua para abrir esta nueva hora en 94.3. Francisco, buenas noches. Hola.

0: hermosa.
1: Besos, Francisco, me sorprendí con tu voz. Qué precioso. Guiso de arroz. Qué rico guiso de arroz. Bueno, ellos están preparando un guiso de arroz. ¿Vos qué cenás en esta noche? Tal vez cenás en el laburo. Tal vez te sobró algo del mediodía y ni siquiera tenés que cocinar. ¿Qué onda con vos?
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1: Hay nuevos lanzamientos. Este llegó hace unos días nada más. El Purre y Maxi Espíndola se unieron para presentar Ella, que es una canción que pasó por distintos momentos durante su creación. Nació con la intención de transitar por el pop latino y durante su proceso de producción encontró una identidad más cercana al pop rock. Y la canción cuenta la historia de alguien que observa a una mujer que se cruza cotidianamente por su vida, en la avenida, en el café, en la esquina, en el bar, y esta persona espera que algún día ella también la mire. ¿La escuchamos? El Purre, Maxi Espíndola, Ella. Siempre.

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0: canción en la última edición del Ranking Radio Disney Argentina llegó al puesto número 1. Luis Fonsi, Me Despido, pasó del puesto 5 al puesto más importante, que es el puesto número 1 del ranking. Así que si es tu favorita, tenés que seguir votándola para que se mantenga en lo más alto.
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0: Vamos a las noticias del deporte. Es momento de conocerlas. Dale.
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0: Argentina sumó más alegrías en los Juegos Suramericanos. Rubén Ramos y Marcos Méndez se consagraron campeones en la prueba Madison masculina de ciclismo y lograron oro para Argentina en los Juegos Suramericanos Santa Fe 2026. Horacio Cifuentes y Santiago Lorenzo ganaron la medalla de oro en el dobles masculino de tenis de mesa. El fútbol masculino, Argentina le ganó 1-0 a Perú en el cierre de la semifinal y pasó a la gran final, asegurando así otra medalla. El viernes su rival será Paraguay o Chile. Argentina continúa en el segundo puesto de la medalla general, detrás de Brasil. 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Colapinto se alista para el GP de Azerbaiyán. Bakú siempre es un circuito muy bueno para manejar, es uno de los mejores, es una pista muy divertida, emocionante y con mucha adrenalina en la sección media y permite adelantamientos, dijo Franco Colapinto en la previa al Gran Premio de Azerbaiyán a disputarse el sábado por la fecha número 15 del calendario 2026 de la Fórmula 1. Disfruta.
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0: escuchás a Abel Pintos con ibuprofeno y nos vamos de viaje por el país, nos vamos a Río Negro.
1: Hola Daniel Disney, ¿cómo andan? Acá estamos con mi mamá, somos de Río Negro y le mandamos muchos besitos. Nos escuchamos todos los días. Soy Brianna y mis papás me mandan un saludito. Mi mamá Nati y mi papá Michael.
0: Muy bueno, Nati y Michael junto a Brianna, qué hermoso nombre. Besotes para todos ustedes. Desde Río Negro, qué hermoso. Y qué preciosa voz que tenés, Brianna. Gracias por comunicarte con Radio Disney. Abrazos gigantes. ¿Quién más quiere levantar la mano en esta night?
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0: Estamos a los gritos. Esta canción de Hash, Perdón, Perdón, en Radio Disney
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0: Y también gritamos por esta noticia: Robbie Williams regresa a la Argentina. Es el ícono de la música británica. Llega a Buenos Aires con su aclamado álbum Britpop. Se presenta el primero, 2 y 4 de octubre en el Movistar Arena, entradas totalmente agotadas. Robbie Williams va a ofrecer 3 shows que combinan su inconfundible energía con los sonidos que definen Britpop, que es su más reciente lanzamiento de estudio. ¿Y sabes qué? 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
0: Y en un rato nada más conoceremos quién se lleva estas invitaciones, así que a mandar sus audios. Más música en tu radio.

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0: usada esta canción en las clases de Zumba. Chayanne, Madre Tierra. Las cosas buenas que tiene la vida. Lo bueno que tenemos nosotros es a Majo.
1: Hola Radio Disney, hola Mar, hola a todo el equipo de la noche. Soy Majo y paso a Dani presente. Gracias por acompañarme siempre. Los quiero mucho, Majo.
0: Majo, te queremos un montón. Gracias por estar. Y por decir presente en esta noche, Melu.
2: Hola, Radio Disney. Buenas noches. ¿Cómo están? Yo reviví después de dormir una larga siesta. Fue un día un poquito cansador. Así que ahora a tomar un tecito, a seguir recuperando fuerzas y escuchando siempre, siempre Radio Disney. Beso enorme a todos.
0: Besos, Melu. Viste que cuando uno se despierta de la siesta, se despierta como un poco desorientado, ¿no? Que no sabes bien dónde estás. Bueno, bien.

Bienvenida a Los Ángeles Azules, Tini y Pael en Radio Disney. Estoy actualizando la página del servicio meteorológico porque quiero saber cuánto está haciendo ahora de temperatura. 16 grados 6, con cielo parcialmente nublado, full primavera. 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Camilo, el árbol.

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0: Luis Miguel, su versión en vivo. Luis Miguel que va a volver a los escenarios. Esto lo anunció en sus redes sociales. Se viene su tour 2027, se festeja. Por el momento no informó las fechas, tampoco las ciudades ni los países que va a visitar durante su próximo recorrido, así que vamos a tener que esperar, pero sí está confirmadísima su gira en 2027. Como siempre te soñé. Su anterior gira, recordemos, comenzó en agosto de 2023 y se extendió hasta diciembre de 2024. El recorrido tuvo su inicio en Buenos Aires y después terminó también en la Argentina con un último show en el campo argentino de polo. Así que esperamos que Luismi vuelva a nuestro país. Lo vamos a estar esperando.
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0: Llegó Rosa, dejó su mensaje, queremos el tuyo, en el 11-22-77-94-30. Y en un rato leemos y escuchamos a vivo.

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0: 10:30 de la noche ya, estás en la noche de tu radio 94.3. Saludamos a nuestra queridísima Rosa.
1: Hola, Radio Dine, buenas noches, ¿cómo les va?
0: Bien.
1: Muy hermoso, mañana más lindo.
0: Sí.
1: Un besito para todos. Un beso, Maru.
0: Besitos, Rosa, te queremos un montón. Sí, hoy estuvo precioso, mañana mínima 11, máxima 23, y el viernes mucho mejor. Mínima 14, máxima 25 grados.
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0: Magic, Rude, en 94.3, 19 minutos para las 11 de la noche. Y sabés que hace poco vivimos un Living Radio Disney edición primavera junto a Agus Bernasconi y subimos un resumen muy lindo de todo lo que se vivió en nuestras redes sociales.
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0: Fue una tarde primaveral divina, fue al aire libre, compartió sus canciones. Estaban muchos de ustedes acá presentes, comimos cosas ricas, tomamos jugo fresco. Estuvo realmente hermosísimo. Y presentó la canción que sigue en exclusiva antes que nadie la escucharon en este Living Radio Disney edición primavera. Agus Bernasconi junto a Lauta, piso 21, Te quiero así.

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0: bachata de este clásico de Ricky Martin. Asignatura pendiente junto a Cani García, abriendo esta nueva hora en 94.3. Vamos avanzando, Ya vamos finalizando este miércoles juntos. 3 minutos pasan de las 11 de la noche y Robbie Williams regresa a la Argentina. Estamos muy contentos con esta noticia. Es el ícono de la música británica y llega a Buenos Aires con su aclamado álbum Britpop. Primero, 2 y 4 de octubre, entradas totalmente agotadas en el Movistar Arena. Y estamos en comunicación ahora con ella, que es muy, muy fanática de Robbie. Es Romina. Hola, Romy, ¿cómo estás?
1: Bien.
0: ¿Sabes quién te habla?
1: De Radio Disney.
0: Muy bien. Bueno, Romy, vos nos contaste una hermosa historia con Robbie Williams. Sabemos que sos fanática y sabemos que en tu cumpleaños de 15 ingresaste con una canción de él, ¿puede ser?
1: Sí.
0: Contanos, a ver.
1: Sí, sí. Siempre que la escucho me emociona ese que pasé y nada, me hace traer muchos signos de recuerdos de esa noche.
0: ¿Cuál fue la canción que elegiste?
1: Angel.
0: Romy, ¿y hace cuánto que escuchas a Robbie Williams? Porque en ese momento fue tu cumple de 15, elegiste esa canción, pero...
1: Y desde chiquitita.
0: ¿Desde más chica?
1: Sí, sí, sí.
0: ¿Y quién te hizo escuchar su música?
1: En ese momento era muy famosa la canción, digamos.
0: Bueno, y queremos preguntarte esto. Queremos saber si el 2 de octubre vos tenés algún plan.
1: No, por ahora no.
0: No tenés ninguno. Bueno, queremos decirte, Romy, que el 2 de octubre vas a estar...

0: estar en el Movistar Arena viendo el show de Robbie Williams.
1: Ay, buenísimo, muchas gracias.
0: ¿Con quién vas a ir?
1: Invito a mi papá.
0: Ah, bueno.
1: Seguramente a mi papá.
0: ¿Vos entraste con él en tu cumpleaños de 15? ¿Entraron del brazo?
1: Sí, entramos juntos, sí.
0: Bueno, entonces para recordar ese momento sería una buena idea poder invitarlo a tu papá que te acompañe al concierto. Pero bueno, vos sabrás a quién invitar y elegir. Después contanos cómo te va. Disfrútalo muchísimo. 2 de octubre vas a estar presente en el show de Robbie Williams en el Movistar Arena. Romy, felicitaciones.
1: Muchas gracias. Gracias a Radio Disney.
0: Gracias a vos por estar ahí. Besotes y abrazos.
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Sebastián Yatra, 94.3, 11 y 20 de la noche. Seba Yatra que sigue con su gira Entre Tanta Gente Tour y le quedan pocas fechas. El 10 de octubre va a estar en España, el 17 de octubre también y luego el 5 de diciembre en Caracas, Venezuela, y finaliza ya por este 2026 con sus conciertos. Vamos a ver qué se viene en 2027, así que atentos a sus redes porque lo va subiendo y compartiendo absolutamente todo. Y hablando de compartir, podés compartirnos en qué andas vos, así que habilitadísimo nuestro WhatsApp 11 22 77 94 30. Luciano Pereira, Yo No Quiero Olvidarte.

0: Turizo en tu radio, 16 grados 2 en Buenos Aires, se mantiene la temperatura, cielo parcialmente nublado. Vamos a ver qué pasa en los próximos días. Mañana jueves, mínima 11, máxima 23, cielo algo nublado nada más. El viernes mínima 14, máxima 25, con cielo despejado. Y el fin de semana va a estar agradable, pero baja un poco la temperatura. El sábado mínima 13, máxima 22. Cielo parcialmente nublado, y el domingo mínima 13, máxima 20. Hay una baja probabilidad, pero está presente, de chaparrones durante la madrugada y la mañana, y luego cielo mayormente nublado. En un rato, en minutos nada más, en tu radio llega Ajá, Fonseca y Juanes.
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4: Paulo Londra.

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0: Antes que el tiempo se vaya, Fonseca y Juanes, 20 minutos para las 12 de la noche. Y qué felicidad, Morat llegó al Movistar Arena finalmente. Ayer fue su primer show presentando el Jazz Mañana Tour. Algunas personas spoilearon un poco en sus redes sociales lo que se vivió en el Movistar Arena en su primera noche. Y la banda también compartió algunas cosas en su Instagram, en letras de escena, también algunas imágenes en el escenario. La puesta en escena, una cosa increíble. Y quedan 5 fechas más, 24, 25, 26, 29 y 30 de septiembre. Y en este instante, en esta noche, se van invitaciones para vos para el 24. Hoy estamos sobrados. Así que si querés estar ahí, mandá un mensaje de voz ahora al 11 22 77 94 30 y te vamos a pedir que cantes un pedacito de tu canción favorita de Morat. Puede ser esta, Tu Cárcel. Dalo todo. Un audio cantando tu canción favorita de Morat y esas invitaciones pueden ser para vos.
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0: Julieta Venegas con Andar Conmigo. ¿Y alguna vez sentiste que tus amigos te invitaron a planes por los beneficios de tu tarjeta? 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

0: te tengo, Karin León. Ya abrimos una nueva hora en tu radio. 4 minutos pasan de las 12 y le damos la bienvenida oficial al jueves 24 de septiembre. Un día lleno de posibilidades y oportunidades, no te olvides. Y Morat llegó al Movistar Arena, el 22 de septiembre fue su primera fecha y quedan 5 más. Hoy, 24, después el 25, 26, 29 y 30 de septiembre. ¿Quién se llevará las invitaciones para el 24? Es momento de saberlo. Te pedimos cantar un pedacito de tu canción favorita de Morat y así lo hizo Evelyn.
1: Buenas noches, Radio Disney. Mi nombre es Evelyn de Donato y quería participar por las entradas para ir a ver a Morat. Mi canción favorita de ellos es llamada Perdida. Me dice así: yo no me voy a dormir hasta que tú te despiertes. Prefiero 5 llamadas perdidas, 4 cartas, 3 heridas.
0: Muy bien.

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1: ¿cómo
0: quiero
1: perdón?
0: volver a Morat. Gracias, los amo.
1: ¿Cómo perdón? Evelyn, lo hiciste espectacular. ¡Felicitaciones! Evelyn, a Popstars, directamente, lo decíamos recién, acá comentábamos. Bueno, Eve, gracias por regalarnos tu hermosa voz. Queremos decirte que vas a estar el 24 de septiembre, o sea, hoy, hoy, vas a estar en el Movistar Arena en el show de Morat. Así que vas a poder cantar todas sus canciones, todos sus clásicos, todos sus éxitos. Y quizás esta canción esté presente. Llamada Perdida es la que elegiste, la disfrutamos en Radio Disney.

0: Gran colaboración de Olivia Wilde y Coti, Tus Errores. Y somos radio oficial de Olivia Wilde, que será la protagonista de un show que marca su nueva etapa artística. Una gira internacional que va a recorrer Argentina, España, México y Uruguay. Se presenta el próximo 3 de octubre en el complejo Art Media con Otra que Arde. Y vos podés estar ahí, invitado, invitada por tu radio. Y además, te podés llevar accesos para un meet and greet exclusivo. Así que está buenísimo. Seguí escuchando tu radio porque muy pronto te vamos a contar cómo participar. Y en minutos vamos a bailar cuarteto con Tini y Ulises Bueno.
1: Paulo Londra.

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0: Tengo en mis manos la lista del ranking Radio Disney Argentina de la última edición, que fue el sábado pasado, y esta canción de Pablo Alborán, Tiempos Bonitos, bajó dos posiciones. Pasó del puesto 10 al puesto número 12. Pero de todas maneras está muy cerca de las 10 canciones más importantes del momento, también muy cerca del podio y muy, muy cerca del puesto número 1. Así que si es tu canción favorita, no dejes de votarla.
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0: Y de paso repasamos cómo está el podio hasta ahora, ¿te parece? En el puesto número 3, Karol G, Bruno Mars con Still. En el puesto 2, Los Ángeles Azules, Tini, Pael. Y en el puesto número 1, Luis Fonsi, Me Despido, por segunda semana en el puesto más importante, que es el puesto número 1. Acordate que cada sábado, a partir de las 2 de la tarde, hay un nuevo orden de canciones. Maluma, Shakira, Agua, en tu radio.

0: Justo que recién hablábamos del ranking Radio Disney Argentina, esta canción de Luis Fonsi, Me Despido, es el puesto número uno. 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

0: En tu radio, 9 minutos para la 1 de la mañana, 15 grados 6 en Buenos Aires con cielo parcialmente nublado. Repasamos cómo sigue el clima. Hoy jueves mínima 11, máxima 23, temperatura agradable, cielo parcialmente nublado. Mañana viernes mínima 14, máxima 25, primavera full. El sábado mínima 13, máxima 22, con cielo parcialmente nublado. Y el domingo mínima 13, máxima 20 y una baja probabilidad de chaparrones durante la madrugada y la mañana. Yo soy Mar, hasta acá te acompañé. Muchas gracias por estar ahí. Como siempre, como te decimos siempre, realmente la pasamos hermosísimo. Pasaron un montón de cosas. Desafío Disney Plus, se fueron invitaciones para Robbie Williams, para el show de Morat, para el show de Conociendo Rusia, mensajes de ustedes, así que todo es alegría y felicidad. Quédate en 94.3 que siguen las canciones. Ya es jueves, 24 de septiembre, y le damos paso a Ricardo Arjona. Esta canción es Dime Que No, en su nueva versión.
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Bernasconi junto a Yami Safdie. Besos en pausa en Radio Disney. Buen día, 6 de la mañana, 2 minutos en toda la Argentina. Estás en el despertador de Radio Disney. Vamos, vamos que no falta nada. Un pasito más y estamos en un nuevo viernes, en un nuevo modo fin de. Comienza este jueves 24 de septiembre con 13 grados en Buenos Aires, cielo parcialmente nublado, máxima de 23 que se espera para hoy. Bueno, ya estamos viviendo temperaturas un poco más agradables. De hecho, para el sábado máxima de 25, el domingo lo mismo. Así que bueno, después del frío siempre llegan las temperaturas agradables. Hoy, amigos, se van invitaciones para el show de Morat en el Movistar Arena. Vos ahí vas a poder estar disfrutando de una de las 6 funciones de la banda colombiana en el Movistar. Gran mañana se viene por delante. Nuestro número 11-22-77-94-30. Si tenés ganas, nos contás en qué te acompañamos en el momento del desayuno, del café, de los mates, ya rumbo al laburo, al colegio, a la universidad. Bueno, a nosotros nos encanta ser parte de tu día y arrancamos con todo. Arrancamos con un clásico. Año 2004. Llega el mismísimo Lenny Kravitz. Este clásico se llama California y lo escuchás en Radio Disney 94.3. Buen día, tempranero, tempranera.

0: turno de Harry Styles haciendo American Girls en Radio Disney. ¿Vos te imaginás armando tu propia gira de conciertos? Bueno, gracias a Radio Disney, eso puede ser una realidad. 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

artista Fanpass Radio Disney, y escuchabas a David Bisbal con un clásico. ¿Quién me iba a decir? ¿Quién te iba a decir que podés armar tu propia gira de conciertos gracias al Fanpass de Radio Disney? Una locura. Presta atención porque esto está buenísimo. 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Grandes artistas, grandes espectáculos, y vos vas a ser nuestro invitado o nuestra invitada. Atención, porque el Fanpass de Radio Disney puede ser tuyo para que celebres la primavera en los conciertos que vos querés ver. Ahora más música en tu radio. Llega Abraham Mateo y María Becerra. Esto es Así.

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0: Casi, casi que modo fin de activadísimo, ¿eh? Los Ángeles Azules junto a Tini Pael en Radio Disney. Hola Pablo, buen día.
1: Buenos días, ¿cómo están mis amigos de Radio Disney? Acá, ustedes me acompañan como todos los días en el trabajito de manejar, llevando gratamente a la gente de un lado para el otro. Bien. Arranqué hoy temprano con la aplicación, con media salí, así que acá estamos en la calle trabajando como Dios manda. Gracias, que tengan un lindo día a todos. Gracias por su compañía.
0: Vamos Pablo, todavía este aplauso es para vos y para toda la gente que desde muy, muy temprano ya está activa, ya está trabajando, ya está ahí preparándose para salir de casa y nosotros acompañamos. Nuestro número 11-22-77-94-30. En minutos nada más seguimos charlando con vos, te leemos y te escuchamos en vivo, así que no te vayas.
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Nos vamos al año 1995 con una Shakira que todavía estaba dando sus primeros pasos fuera de Colombia. Estoy aquí, fue el primer single de Pies Descalzos, disco con el cual Shakira empezó su expansión mundial, una carrera que después se volvió mundial literalmente porque se convirtió en la artista más presente en la historia de los mundiales de fútbol. Shakira, estoy aquí en Radio Disney, 6:38 de la mañana. ¿Cómo viene el tránsito en este momento? Bueno, buenas noticias. A esta hora no hay complicaciones en los accesos, solamente un incidente en General Paz, altura de Avenida de los Constituyentes, mano al Riachuelo, es lo que se reporta hasta ahora, que genera alguna demora, pero después trenes a horario, subtes a horario, el premetro a horario, eso nos gusta. Ten en cuenta que este sábado se anunció que la línea D de subte va a funcionar con horario extendido hasta la 1:30 de la mañana, esto es por el show de Lali en River. Nuestro número 11-22-77-94-30, si querés contarnos cómo viene la mañana, si querés dejarnos tu reporte del tránsito, por ejemplo, bueno, podés hacerlo, mensaje escrito, mensaje de voz y nosotros acá acompañando. Ahora más música, Taylor Swift, Antihero.

0: BL no tiene sentido en Radio Disney a las 6 de la mañana con 44 minutos. 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En minutos nada más, El Purre, Maxi Espíndola, Marc Anthony, Wisin y muchos más artistas van a cantar para vos. 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

0: junto a Maxi Espíndola haciendo Ella en Radio Disney cuando faltan algunos minutos para las 7 de la mañana. 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More es súper fanática de Soy Luna. More hoy está cumpliendo 17 años. Vamos, More, todavía muy, pero muy feliz cumple, a pasarlo excelente antes de arrancar el día, antes de arrancar oficialmente tu día, More. Bueno, tenés un mensaje muy especial, tenés un despertador de parte de tu familia, porque según nos contaron, es una tradición familiar el despertador de Radio Disney, arrancar con todo con un mensaje que te llene de energía. Así que More, muy feliz cumple. Este mensaje acá en 94.3 es para vos.
1: Buen día, Radio Disney, quería programar el despertador para mi bebé que está cumpliendo 17 añitos. More, te deseo un muy feliz cumpleaños, sabes que te amo con el alma y que estoy súper orgullosa de vos. Deseo que se cumplan todos tus proyectos, todas tus metas, y sé que la vas a alcanzar porque sé que lo estás haciendo muy bien. Te amo, hija, feliz cumpleaños.

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0: Marc Anthony junto a Wisin, Que Me Quiera Más, canción que abre una nueva hora en Radio Disney. 7 de la mañana, 2 minutos, ahora en Buenos Aires, 13 grados, 2 décimas. ¿Quién está por ahí? Daniel, Daniel, buen día.
1: Buenos días, chicos. Buenos días, oyentes.
0: ¿Qué tal?
1: Quería comentarles cómo fue el año pasado cuando nació Martina. Quiero decirles que hoy es el cumpleaños, su primer añito. Bien. Quiero decirles que estoy muy feliz de que ella haya venido a mi vida, que haya venido a nuestra familia. Agradecerle a mi mujer, Natalie. Y nada, quería compartirlo con ustedes, su primer añito. Verdaderamente pasó muy rápido. Está hermosa, hermosa, hermosa. Y nada, decirle que soy el papá más feliz del mundo. Y bueno, necesitaba compartirlo con ustedes y con los oyentes, ya que estuvieron el día del nacimiento.
0: Vamos, Daniel, todavía nos dejó foto y todo de Martina. Es impresionante. El año pasado él nos contaba que Martina llegaba a su vida y ahora nos dice Martina está cumpliendo un año y nos dejó su foto. Así que sí, coincidimos, Daniel. Está hermosa. Felicitaciones y gracias por compartirlo con nosotros y hacernos parte de este gran, gran momento. Nuestro número 11-22-77-94-30. Acordate, estamos en WhatsApp, estamos en Telegram, estamos juntos en el despertador de Radio Disney. Próximo despertador, dedicado para Fernanda, de parte de Alma y de Robert, que le han programado el despertador porque hoy cumple 45 años. Fernanda, muy pero muy feliz cumple. Su hija nos contó que hoy por la tarde van a festejar juntos en familia. Hay festejos. Antes de eso, Fernanda, este despertador acá en Radio Disney es para vos.
2: Hola Radio Disney, soy Alma y le quiero dedicar un despertador a mi mamá Fernanda, que cumple 45 años. Y decirle que con Robert la queremos mucho y le queremos dedicar una canción de Prófugos de Soda Stereo. Besos.

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0: Bello y Espacio Sideral en Radio Disney. Nos saluda Anabela, nos cuenta que está yendo al trabajo con Sergio, su marido, mientras escuchan la radio, como todos los días, y mientras festejan 16 años de casados. ¡Vamos todavía! Felicitaciones, Anabela, felicitaciones, Sergio. Gracias por compartirlo con nosotros. Acá en el despertador de Radio Disney celebramos aniversarios, cumpleaños de todos. Celebramos, por ejemplo, el cumpleaños de Tiago Sicarelli, que en este momento está camino al jardín con mamá, con papá, con amigos. Le desean lo mejor en su día. Le dicen que lo aman y que están muy orgullosos de él. Eso es lo que escribe Pablo. Así que, Tiago, felicitaciones para vos también. Feliz, feliz en tu día. Que tengas un excelente cumpleaños. Estamos arrancando el día juntos en el despertador de Radio Disney, y además de elegir la canción para despertar a la persona que quieras, vos podés elegir cuidar tu salud con la calidad médica que te brindan los planes médicos de Galeno. 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
0: Gran despertador, Gabriel, muy pero muy feliz cumpleaños, felices 40, la cuarta década, decía una de sus hijas. Bueno, a Gabriel, su familia le programó el despertador porque hoy está de festejo. Estaba muy contento con el llamado y nos contó que, bueno, hoy festejan en familia y el sábado salen a cenar. O sea, hay doble festejo. En este momento está por llevar a sus hijas al colegio y después se va a trabajar. Qué mejor manera de arrancar el día que con este mensaje acá en Radio Disney. 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La T y la M, Amor de Vago, en Radio Disney 94.3.

0: En el despertador de Radio Disney hay un mensaje y una canción especialmente elegida para vos.
1: Hola. Hola, buenos días.
2: Este es un saludo para Jorge y Emma, que son mis papás y que son los abuelos de Zoe. Acá hablando Lore y Zoe desde Pilar.
3: Y queremos saludar a los abuelos porque son muy buenos siendo abuelos y los queremos mucho.
2: Y ayudan en todo, siempre, siempre. Agradecida. Besitos.

0: Camilo favorito en Radio Disney, canción dedicada para Jorge y para Emma de parte de sus nietos y de su hija Lore. Les programaron un despertador para agradecerles por la ayuda que les brindan siempre, por estar para ellos, por ser muy buenos abuelos. Así que Jorge y Emma, qué lindo recibir este mensaje acá en el despertador de 94.3. 7 de la mañana, 29 minutos. ¿Quién más está del otro lado?
1: Hola, soy Danilo. Voy yendo al colegio con mi mamá Marian y la quería saludar porque hoy es su cumpleaños. Okay. Chao, besito.
0: Marian, muy feliz cumpleaños de parte de Danilo. Yendo al colegio, se tomó el trabajo de dejarnos un audio y dejar este saludo. ¿Quién más por ahí? Marcelo, buen día.
2: Buen día, Radio Disney. Mi nombre es Marcelo. De Martínez, hoy que es el día del colectivo, del colectivero, de los administrativos, de todos los trabajadores del colectivo, quería mandarle un abrazo a todos los que conforman este grupo de gente que aman el colectivo, especialmente los de la línea 314, la primera de Martínez, que va de Boulogne hasta Puente Saavedra.
0: Muy bien, vamos Marcelo, gracias por ese recordatorio, feliz día para todos los trabajadores del colectivo. A diario millones de personas se suben al colectivo con diferentes destinos, ya sea el trabajo, la casa, la universidad o un simple paseo por la ciudad. Bueno, un día como hoy, pero del año 1928, se realizaba el primer viaje compartido en Buenos Aires. Si querés dejar un saludo, podés hacerlo al 11 22 77 94 30. Algún amigo, algún compañero que trabaje en el rubro del colectivo. En minutos nada más te contamos cómo participás por tus invitaciones para el show de Morat. 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
1: Hola Radio Disney, soy Lucía y quería pedir un despertador de una canción de Go Viva Tu Manera. Gracias.

0: Pilar Pascual de Go, Vive a tu manera, si te atreves a soñar. Canción que Lucía eligió porque quería arrancar bien el día. Ella dijo, yo estoy yendo al colegio a este horario, voy a programar este despertador porque quiero escuchar esta canción. Y esta canción, obviamente, nosotros dijimos, va muy bien para este momento del día. Así que, Lucía, genia total, que tengas un excelente jueves. ¿Quién nos saluda por acá? Natalia nos cuenta que está volviendo a Mendoza. Y nos cuenta que está escuchándonos hasta que la señal lo permita. Siempre desde la aplicación, acordate que podés escucharnos en cualquier parte del mundo, con o sin señal, no hay problema. La aplicación en la web radiodisney.com. Así que Nati, buen regreso a Mendoza. Vane desde Palomar, presente, le desea un feliz aniversario de papá a Daniel, porque fue así la historia. Hace un ratito, Daniel nos comparte una foto de su hija Martina, que está cumpliendo un año, y nos decía, hace exactamente un año yo les contaba que Martina llegaba a mi vida, llegaba a este mundo. Bueno, hoy está cumpliendo un año, nos mandaba la foto de Martina y los oyentes de la comunidad Radio Disney, bueno, van dejando su saludo, dice Vane, los hijos son el amor más perfecto que existe, parte de la familia de Radio Disney respondiendo a esa noticia. Próximo despertador, dedicado para Aldo. Aldo hoy cumple 72 años. Aldo, muy feliz cumpleaños, a pasarlo muy muy bien en tu día. Su nieta, Rafaela, le programó este despertador. En este momento están desayunando, como siempre, escuchando la radio. Y para arrancar el día con una sonrisa, Aldo, este mensaje es para vos.
1: Hola, Radio Disney. Este es un despertador para mi abuelo Aldo. ¡Feliz, feliz cumple, abuelo!
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Silvestre Dangond, lo poco que yo quiero en Radio Disney, fanáticos, fanáticas de Morat, reportarse en este preciso momento porque tenemos invitaciones para que vos estés ahí en el Movistar Arena disfrutando de una de estas 6 noches donde están presentando el Ya es Mañana Tour. Impresionante lo de Morat. 22, 24, 25, 26, 29 y 30 de septiembre. Ellos ya arribaron al barrio de Villa Crespo para presentar su último tour. Y si vos querés estar ahí, mensaje de voz al 11 22 77 94 30. ¿Por qué querés estar ahí? ¿Por qué estas invitaciones tienen que ser tuyas? Bueno, en minutos nada más vamos a saber quién va a estar ahí en el Movistar disfrutando del show de Morat. Ahora el sueño de Morfeo, Ojos de Cielo, en Radio Disney 94.3.

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1: Hola Radio Disney, buen día. Quería programar este despertador para Mika, mi pareja. Espero que pases un lindo cumpleaños. Te deseo lo mejor siempre. Es hermoso coincidir en esta vida con vos y lo volveré a hacer en todas las vidas posibles. Te amo y gracias por ser la compañera que sos, por estar siempre, por ser como sos vos, orgulloso de la mujer que sos y en la que te convertiste. Te amo y que

0: Por un segundo en Radio Disney, canción que abre una nueva hora, 8 de la mañana, 3 minutos. A Mika, su pareja Tomás, le programó el despertador, ya que hoy ella cumple 29 años. Mika, muy feliz cumpleaños, pasalo muy, muy lindo. Él nos contó que en este momento están por desayunar y que el sábado hay festejo. Se juntan a celebrar con sus amigos, así que lo mejor para ustedes, lo mejor para vos, Mika, y que tengas un excelente día. Próximo despertador, también por un cumpleaños. En este caso, el cumpleaños de Giselle. Sus compañeros de trabajo le han programado el despertador porque hoy Giselle cumple 42 años. En este momento están escuchando 94.3. Siempre escuchan Radio Disney. Ya casi, casi comienza la jornada. Antes de eso, Giselle, para que puedas arrancar con todo, este despertador en Radio Disney es para vos.
1: Buenos días, Radio Disney. Y mi nombre es Juan. Quería programar el despertador para mi compañera Giselle de trabajo, que es una excelente persona, la queremos todos. Cumpleaños hoy y le encantan los temas de Carlos Rivera. Gracias, un beso para todos y que tengan un lindo día.
2: Hola, yo soy Carlos Rivera y te quiero felicitar hoy por tu cumpleaños. Felicidades.

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0: Ya Camisas 10 junto a Alejandro Sanz. Cuéntame en Radio Disney, ¿dónde andan los fanáticos y las fanáticas de Morat? 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
3: Buenos días, Radio Disney. Aquí José Mata, chofer de aplicación. Bueno, esperando que sea un día maravilloso y fantástico para todos. Bueno, a trabajar, que es lo que hay que hacer.
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0: Una superestrella cuando pasan 17 minutos desde las 8 de la mañana. ¿Quién está por ahí? ¿A quién le dejamos saludo?
1: Hola Radio Disney, mi nombre es Martina y le quería mandar un mensaje para mi tío Edi, que es colectivero por su día. Sí. Y le quería decir, mi hermoso tío Edi, que la pases muy bien y que disfrutes tu día. Adiós.
0: Saludo enviado para el tío Edi, chofer de colectivo. Saludo para él y para todos los trabajadores del rubro del colectivo. Un día como hoy, pero de 1928, se llevaba a cabo el primer viaje compartido en Buenos Aires. Así que si vos tenés un amigo, un compañero, un familiar a quien quieras saludar, podés hacerlo al 11 22 77 94 30. Acordate que estamos en WhatsApp y también estamos en Telegram. Nos podés escribir, también podés dejarnos tu mensaje de voz. Ahora un clásico. Rake, Noviembre sin ti, en la mañana de tu radio.

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0: Subatini, me enteré en Radio Disney. ¿Sos de los que necesita hacer una pausa de café para seguir viaje? Bueno, entonces escucha esto. 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
1: Soy Ale Sergi de Miranda. En minutos vamos a cantar para vos. No te muevas de Radio Disney.
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0: de su último disco, Karol G, Bruno Mars, Still, en la mañana de tu radio, 8 de la mañana, 37 minutos. ¿Quién está por ahí?
1: Buen día, Radio Disney. Quería mandarle un mensaje a Uma, mi hija. Hoy cumple 19 añitos. Decirle que lo más grande que me pasó en la vida.
0: Uma, muy feliz cumpleaños. Que tengas un jueves hermoso. Es el deseo de Marcelo y también de todo el team Radio Disney. ¿Dónde están los fanáticos y fanáticas de Morat? ¿Quién va a estar ahí en el Movistar Arena disfrutando de este gran, gran espectáculo? Buen día.
2: Hola, mi nombre es Karina. Quería felicitarlos por la radio, pero también porque están con el sorteo de Morat. Mis hijos son súper fanáticos de ellos y no consiguieron entradas. Me ayudarían un montón si me las puedo ganar para compartírselos. Bueno, gracias, gracias siempre por estar presentes todos los días junto a nosotros y por este sorteo que nos viene muy bien. Gracias.
0: Karina, te llevas las invitaciones. Van a estar ahí en el Movistar Arena disfrutando del Ya es Mañana Tour. 6 noches en total. Una locura absoluta lo de Morat. Viva Karina, ustedes escucharon el mensaje. Dijo, quiero felicitarlos por la radio, los quiero mucho. Y también participar por el sorteo de Morat. Así que, Cari, a disfrutarlo. Después contanos cómo estuvo esta gran, gran noche. Llega Pablo Alborán. Esto es Si Quisieras y lo escuchás acá en Radio Disney 94.3.

Para programar un despertador para mañana, tenés tiempo hasta las 9. Mandá tu WhatsApp al 11 22 77 94 30. Deja tu mensaje, el nombre del despertado y la canción elegida.

0: final, el universo sobre mí en Radio Disney. ¿Cuál será la canción Levanta Persianas? ¿Cuál será esa canción que a las 9 de la mañana escuchamos y nos llena de energía para arrancar el jueves con todo? Tu propuesta al 11 22 77 94 30. En minutos sabemos cuál es ese tema. No te vayas.
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0: Desde La Plata para el Mundo, Cruzando el Charco, Tirado, canción que pertenece a su disco Desactivar el Drama, disco que se estrena hoy, 24 de septiembre, un disco lleno de géneros diferentes, rock, candombe, tango, música uruguaya. De hecho, Cruzando el Charco contó en el estreno de este disco que cruzaron el charco, fueron a Uruguay para grabar en Elefante Blanco, el icónico estudio de No te va a gustar en el país vecino, un disco con 13 canciones cargadas de sentimiento que hoy vamos a conocer porque Cruzando el Charco hoy está de estreno, amigos. ¿Quién está del otro lado? María Reynoso, desde Coronel Granada, provincia de Buenos Aires, nos deja su saludo. Dice, ¿cómo están ustedes? Muy feliz jueves para todos. Siempre con la mejor compañía. María, gracias por estar. Hola, Sandra.
1: Hola, buen día, Radio Disney.
0: ¿Qué tal?
1: Soy Sandra Correa y quiero dedicarle un tema para mi hijo Axel Rojas, que él es chofer de colectivo de la línea 177. Sí. Y bueno, nada, decirle que lo amo, lo quiero mucho y que siempre voy a estar a su lado.
0: Muy feliz día para todos los choferes de colectivo en su día. Sandra saludaba a Axel, nosotros saludamos a todos. Esta es la canción Levanta Persianas, hoy dedicada a los choferes de Depeche Mode, Just Can't Get Enough. Subió el volumen.

0: Depeche Mode, Just Can't Get Enough. Canción levanta persianas, ahora sí podés arrancar de forma oficial tu día. 13 grados, 7 décimas en Buenos Aires, cielo parcialmente nublado, máxima de 23 prevista para hoy, con cielo algo nublado durante todo el día. Yo soy Nacho, un placer haberte acompañado hasta acá. En un ratito ya llega Lola y te sigue acompañando, pero antes de eso, en Radio Disney, 30 minutos de música sin cortes.
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1: ¿Cómo están, amigos? Buen día. Excelente jueves, 24 de septiembre del 26. 9 de la mañana, 31 minutos. Con energía de jueves. ¿Cómo va eso? Quiero saber cómo estás. ¿Dónde estás? ¿Desde qué rincón de la Argentina y el planeta? ¿Por qué no escuchas la radio a través de RadioDisney.com? Sumate al WhatsApp 11 22 77 94 30. Una mañana fresca, pero tendremos para hoy una máxima estimada en 23 grados, con cielo parcial a ligeramente nublado, 14.7 en este momento es la temperatura. Varias cosas. En principio, queremos saber de vos, lo más importante. Y de paso decirte que van a salir invitaciones para Mateo Sujatovic para mañana en el Teatro Gran Rex en formato más íntimo. Y Robbie Williams para la semana que viene en el Movistar Arena, que ha llegado, ya se acerca la fecha de Robbie Williams. Por lo tanto, en cualquier momento, yo que vos, me quedo acá. Hay triple del recuerdo, triple TBT. Bueno, lo definen ustedes. Vayan pensándolo. Yo soy Lola. Un gustazo estar ahora acá con vos. Agua, Maluma y Shakira.

0: Fiel oyente, ahí estás, Wilma. Gracias. Hoy es nuestro aniversario, nos cuenta número 31 con mi amor Carlos. Felicidades, hoy 24 de septiembre. Y agrega, quiero decirle que lo amo como el primer día. Qué belleza empezar con estos textos a esta hora en el 11-22-77-94-30. Quiero saber más. En minutos, Morat canta para vos.
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0: cuando aparecen, me gusta llamarlos los auténticos Caligaris, pero ellos dirán, no, Lola, somos los auténticos Decadentes y los Caligaris, fórmula perfecta, haciendo esta reversión hermosa en homenaje a Sergio Denis. Con Te Quiero Tanto, van llegando mensajes. Hola.
1: Día, buen día, Radio Disney. Quería mandarle un besito gigante, un abrazo al alma. A Gladys Aranda de Villa Argentina, Entre Ríos, te amo.
0: Ok, Gladys, tenés mensaje de parte de Alfredo. Alto mensaje, 11-22-77-94-30. Hablando de mensajes potentes, Taylor Swift durante esta semana tiró algunos enigmáticos. Las Swifties, los Swifties será, ¿qué? ¿Qué quiere decir? ¿Va a sacar un nuevo disco? ¿Qué onda, qué onda, qué onda? Bueno, confirmó finalmente, nuevo sencillo. Patient Zero se lanza mañana 25 de septiembre. Anunció la novedad a través de las redes sociales, pero por el momento no se dieron a conocer demasiados detalles sobre este lanzamiento. Será mañana. Lo que leí por ahí, como esto es de Encore, va a lanzar algunos temas que quedaron guardados después de un año de haber lanzado su último disco, The Life of a Showgirl, ¿ok? Ella lo cuenta en sus redes sociales a todo su fandom. Por lo tanto, de momento, mañana Taylor lanza un nuevo single y estaremos atentos. Ahora la escuchamos con I Knew It, I Knew You.

0: 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En minutos, un clásico, me pongo de pie. Europe canta para vos.
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Agus Bernasconi, Yami Safdie, besos en pausa, 10.02. Ya sabes qué pasa a esta hora. Es jueves. Throwback Thursday, eso significa TBT. Triple. Tres canciones. Vayamos al recuerdo, un poco a la nostalgia, un ratito. En el 11-22-77-94-30, lo que quieras. Que digas, che, tal canción me lleva a tal momento de la vida. Un triple del 24 de septiembre. No puedo creer que ya estemos casi a fin de mes. Y en estas andamos. Invitaciones para Robbie Williams en cualquier momento. Y mucho más. Diego Torres, Manuel Carrasco.

0: temón. Tengo el pre... Bueno, la ley. En vivo. Unplugged. Aquí. Marcelo T. de Alvear y Paraná. Complicado. Hubo incidente. Datos a esta hora. ¿Qué más? Complicaciones en autovía del Mercosur antes de Ceiba sentido a Buenos Aires. Directorio y Emilio Mitre. Reducción de carril por incidente. Trenes están funcionando ok, al igual que los subtes. Después te agrego una data de la línea D durante el fin de semana que tiene que ver con el concierto de Lali. TVT 1122 77 94 30. En minutos canta para vos Bruno Mars.
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0: Becerra. Así, ¿cuántos mensajes? Ana María nos escribe. Hola a todos por acá. Hola, Ana María. Ella desde Zárate nos está escuchando. Cami, ¿cómo la pasaste anoche?
1: Buen día, Radio Disney. ¿Cómo están?
0: Bien. Acá
1: estoy abriendo el local. Quiero contarles que ayer fui a ver a Morat gracias a ustedes.
0: El 22,
1: la
0: bien.
1: Verdad es que la pasé increíble. Canté, lloré. No, de todo.
0: De todo.
1: Y la energía de la gente fue tremendo. Muchísimas gracias por permitirme vivir esta tremenda experiencia. Muchas gracias, Radio.
0: Grandes adjetivos. Tremenda experiencia, Cami. Ha pasado de todo en esa primera noche. Hoy es la segunda y restan 4, 6 noches en total en el Movistar Arena y en todos vas a estar ahí. Patito, ¿cómo te va? Nos desea un hermoso jueves. Nos escucha desde Lusuriaga, atenta a la primera escucha, claro, del tema de las chicas de Hash con Cristian Castro. Hay data en nuestras redes sociales. Firma Fans Club Oficial Frente a Frente. Paola, ¿cómo te va? Bueno, un piropo, qué lindo escucharme en esta hora. Ay, bueno, gracias. Lindo jueves para vos también y Cintia, con muchas energías, teniendo en cuenta que se acerca el fin de semana. Triple compartido. Chusmeé algunos que van llegando. Hay algunos triples TBT que sí son full previa del modo finde. ¿Cuál es el tuyo? 11 22 77 94 30. Llega él, Bruno Mars. 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

0: Triple TVT, últimos minutos para dejar el tuyo. Nadia de Bursaco nos escribe, está cocinando para su emprendimiento de cosas dulces. Abrazo, Carlos, Zona Sur.
1: Buen día, Radio Disney.
0: Patagonia.
1: Carlos, de Playa Unión, Chubut.
0: Sí.
1: Escuchándolos como siempre, a la mañana, en la tarde, en el negocio. Muchos cariños y seguimos escuchando la música linda que nos ponen ustedes. Nos alegran la mañana. Nos vemos.
0: Qué lindo, Carlos. Ojalá nos veamos pronto allí en Playa Unión. Abrazo. Y Jessica de Cañuelas pasa a saludar y nos agradece por alegrarla todas las mañanas disfrutando de su compañía. Sumate con mensajes. En minutos se viene el Triple TVT.

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0: Fire, Ed Sheeran, 10 de la mañana, 35 minutos. Invitaciones en cualquier momento instantáneas para Conociendo Rusia mañana en el Gran Rex, pero ahora triple del recuerdo, triple TBT. Lucía, contanos.
1: Hola Radio Disney, mi nombre es Lucía, soy de Lanús, estoy acá con mi bebé Rebeca. Sí. Y quería programar el triple de canciones para hoy con Cristian Castro, sí. Está lloviendo estrellas, yo no soy esa mujer, y sí. Torero de Chayanne. Esa música me lleva a cuando yo era chiquita y me despertaba a la mañana con esa música y mi mamá escuchándola a todo volumen, mientras limpiaba y hacía las cosas. Así que nada, me encantaría que pasen ese triple. Gracias, son geniales.
0: Vos también con este triple del recuerdo nostálgico, esa música te lleva a ese momento mientras tu mamá cantaba a los gritos, lo imagino, con el full volumen. Un beso grande para tu hijita Rebeca. Bueno, sensaciones, sentimientos, devoluciones de lo que le quieran decir a Lucía en el 11-22-77-94-30. Un poco de nuestro gran amor Cristian Castro, Chayanne con Torero y ella, Paulina Rubio. Te propongo que te liberes de todo un rato. Son unos minutos. Que prepares tu garganta y tu cuerpo para bailar y cantar a los gritos. Triple TBT, Lucía. Gracias, Paulina Rubio. Yo no soy esa mujer.

0: por favor, Cristian Castro, Lloviendo Estrellas, Triple TVT. Te sumo algo breve, porque está en las redes sociales, nueva primera escucha. Antes que te cases, nueva canción de Hash junto a él, Cristian Castro. Más tarde, quédate en tu radio, tus oídos siempre un paso adelante. Lucía, qué triple alucinante.
1: Buen día, Radio Disney, Alejandro de Marro. Qué lindo tema que voy a escuchar. ¿Viste? Espectacular.
0: Hermoso. Por acá Mariela de La Boulage, qué triple, super 10. Me encantó. Gracias, Lucía, por la elección, dice Victoria. Mi adolescencia en esas canciones, Caro.
2: Hola, Radio Disney.
0: Hola.
2: Vamos, hay que ser torero. Buen triple, le pongo un 9 de 10.
0: Opa.
2: Un jueves para todos.
0: Un beso grande, Caro. Por acá Cintia, buenísimo triple. Sin dudas también me recordó a mi mamá, María Paz, vos.
3: No, qué excelente triple, por favor. Amé cada una de las canciones. Y esta de Cristian Castro la amo. Cinco estrellas. Gracias, gracias, Radio
0: de Disney. Lujo.
3: Y gracias a quien lo programó. Un beso hermoso.
0: Se llama Lucía Díaz de Lanús. Qué genial lugar, Lanús. Soy Ezequiel del barrio de Almagro. Felicito a la persona que lo eligió. Gracias y saludos. Terrible triple.
4: Hola, Radio Disney. Soy Pato de Wilde. Y del sur tenía que
0: sí,
4: ser.
0: Sí, amiga.
4: Terrible triplazo. Mira, no lo escuché las canciones y ya me encantó. O sea, ya me imaginaba bailando
0: todo.
4: Los mismos recuerdos. Excelente.
0: Acá vi gente bailar.
4: Recién suena la primera canción de fondo y ya quiero seguir cantando. Una genia, la chica de la luz. Los quiero, gracias.
0: Un beso grande, Pato, hermosa. Priscila, a vos, ¿qué te pareció?
5: Hola, Radio Disney. Muy buenos días. Mi nombre es Priscila Elizondo y la
0: Sí.
5: Me encantó el triple que eligió la chica. Excelente las canciones. Esta canción de Paulina Rubio me encanta. Yo no soy esa mujer
0: que no sale de casa
5: y que pone a tus pies lo mejor de su alma.
0: Para que quede claro.
5: Temón y Cristian Castro, sí, que también me encanta. Lloviendo Estrellas me encanta. Nada, excelente el triple. Muy buen jueves para todos y los quiero mucho y los escucho siempre.
0: Gracias, Prisi. Gran devolución. Lucía, a vos, gracias.
6: Muchísimas gracias, Radio Disney, por pasar mi triple. Son geniales. Son mi compañía de todas las mañanas acá con Rebeca, que se levanta muy temprano.
0: Por favor.
6: Así que bueno, excelente. Ahora a bailar, cantar y seguir.
0: Por suerte, Lucía mandó una foto de Rebeca y ella. Son hermosas. Y Rebeca tiene unos cachetes que me vuelvo loca. Quédate en tu radio, Triple TVT. Invitaciones para Conociendo Rusia e invitaciones para Robbie Williams. Todo esto va a pasar en breve.

0: Soy Enrique Iglesias, en minutos voy a cantar para ti, no te muevas en Radio Disney.
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Está Fan Paz, Luciano Pereyra, Yo no quiero olvidarte. 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

Año 91, qué discazo, Joyride, Roxette, Fading Like a Flower, 11 de la mañana, 16 minutos. Canciones que sacan una sonrisa, qué lindo. Manuel, nos escucha desde Cinco Saltos, Río Negro, ¿cómo estás? Que tengas un lindo jueves. Andrés de Varela, manden un saludo para mi compañero Cristian y que se haga unos mates. Dale, Cristian, me parece un gran horario para unos matecitos o un café. Mi nombre es Bianca, de Villa Rosa, ¿me mandan saludos? Que los estoy escuchando mientras estoy preparando un proyecto de radio para la escuela. Claro que sí, Bianca. Abrazo. Cualquier cosa que necesites, chifla. ¿Tenés ganas de ir a ver Conociendo Rusia? En un formato solista, es decir, verlo a Mateo Sujatovic mañana 25 en el Teatro Gran Rex. Íntimo, lindo. Vas a Corrientes, después disfrutás de la noche justamente allí. Salen invitaciones ahora. Todo esto para decirte que salen ahora invitaciones. Participas en el 11-22-77-94-30. Corren por nuestra cuenta, me parece que va bien. Y también acordate que podés conseguir tus entradas en tuentrada.com. Invitaciones para verlo a Mateo Sujatovic. Su banda Conociendo Rusia la deja un instante ahí en stand-by. Y lo ves mañana en el Teatro Gran Rex. ¿Cómo la ves? Abel Pintos, ibuprofeno.

0: ¿Dónde está el amor? Se preguntan de Black Eyed Peas y Justin Timberlake. 11 de la mañana, 26 minutos. Hola, Bea.
1: Hola, Radio Disney. ¿Qué tal? Soy Rosa de Francia Varela. ¿Qué tal? Estoy trabajando en Wilde. Sí. Y la verdad que me estoy trabajando más rápido escuchándolo a ustedes. ¿Viste? Como que dan ánimo y dan fuerzas como para que todo sea más rápido.
0: Ánimo y fuerzas para que todo sea más rápido. Te mando un abrazo. Cielo algo nublado, lindo, 20 grados ya a esta hora. Llegamos tranquilos a la máxima de 23 y mañana, ¡ja! Mínima de 14, máxima de 25 grados. Primavera, bienvenida. En minutos resolvemos quién va a ver mañana a Mateo Sujatovic.

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0: Conociendo Rusia, somos su radio oficial. Se presenta mañana en formato solista en el Gran Rex. Y te dijimos que las invitaciones corren por nuestra cuenta. Mucha gente ha participado. ¿Quién va a estar ahí? Hola.
1: Hola, Radio Disney, buen día. ¿Qué tal? Escuchándolos como siempre. Sí. Me gustaría participar por las entradas para ir a ver a Conociendo Rusia con mi hermano, ya que fue la primera banda o el show que fuimos juntos y la verdad que nos súper unió como hermanos. Y sería nada, un sueño poder ir a verlos de nuevo. Gracias, buen día.
0: Bueno, mañana, planazo con tu hermano. Felicitaciones, Alfonsina. Van a estar ahí mañana en Avenida Corrientes, en el Teatro Gran Rex. Mateo Sujatovich llega en formato solista. Conociendo Rusia presenta Mateo. Tranca, porque quedan más invitaciones. Quédate acá con nosotros. Por favor, pueden ir a la panadería.
2: Hola, Radio Disney, ¿cómo están? Bien. Habla Mariana de la panadería La Princesa de Bellavista.
0: ¿Qué tal?
2: Todos los días los escuchamos y nos levantan el ánimo. Y hoy más que nunca nos tienen que levantar más el ánimo con algún tema lindo, sí, el que se les ocurra, sí, para levantarnos bien el ánimo, porque nos acaban de abrir una panadería a media cuadra, no, y che, estamos gente, solitos, ¿en serio? No entra nadie, no, están todos está ahí. Les pido que nos den una mano.
0: Me mata el
2: y
0: cora.
2: Aparte tenemos un montón de oyentes que son clientes nuestros, así que seguro nos van a escuchar y para que nos den un poco de ánimo. Gracias.
0: Yo les pido que se vayan turnando. Entiendo lo de la pan. La vida es así. La vida es así. Pero si se llama La Princesa de Bellavista, la panadería, por favor, se van turnando un día sí, un día no. Por favor, ahora. Con amor, con cariño, no me hagan enojar. Que Mariana está ahí un poco para abajo. Ahí estamos, amigas, amigos. Mira, nos parece que mi primer millón de vacilos te liberás. Cantan los gritos y de paso se acercan a la panadería a La Princesa de Bellavista.

0: sale, no tiene sentido. Queremos escucharte, queremos saber de vos. 11 de la mañana, 48 minutos, ¿cómo va tu jueves? Y además te cuento que en minutos Turf y Lucra van a cantar para vos.
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0: Casari, usted, una reversión de Tour junto a Lugra. Silvio, qué bueno que vamos a hacer tu compañía.
1: Disney, habla Silvio de La Plata. Solo compañía de todos los días. Y el sábado 3 de octubre, sí, más que nunca, porque otra vez vamos a la caminata de Luján.
0: Esa.
1: Y van a ser nuestra compañía de todo el día.
0: Amigo.
1: Caminando por la familia, por la salud y trabajo para todo el mundo. Gracias, Radio Disney.
0: Gracias a vos, Silvio, por contarnos esta experiencia que será el fin de semana que viene. En la edición número 52 de la peregrinación a Luján. Un beso grande. 11 de la mañana, 55 minutos. ¿Y sabes qué? 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Y sabes que tenemos invitaciones, van a salir a la tarde, ¿ok? Podés conseguir tus entradas en movistararena.com.ar. Y quedan las invitaciones para Robbie Williams. No paro, no paramos acá. Y se viene el clásico del mediodía. Y está bien relajar, una máxima para hoy estimada en 23 grados. Linda tempe. Asignatura pendiente, Ricky Martin junto a Cani García.

0: Asignatura pendiente.
1: Son las 12. Y en tu radio es el momento del clásico del mediodía.
2: Hey, Mr. DJ. 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Bueno, mediodía. Mirá cómo te canto. Yo estoy pensando seriamente. Si Madonna apareciera en el concierto de Lali. Lali me dio.

Qué bien, un mediodía diferente. La propuesta de este 24 de septiembre, mitad del resto del día, genial. Music, Music, Madonna en tu radio. ¿En qué andas vos? 11 22 77 94 30. Linda temperatura. Mucha data tenemos hoy, ¿eh? Así que quédate en tu radio. Y quiero escucharte también, ¿eh? Tus errores, Olivia Wilde y Coty.

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algo, Ayacucho y Arenales, corte total por operativo en este momento. Juncal entre Ascuénaga y Uriburu, corte total por obstrucción de calzada. Incidente en Avenida General Paz, Manuel Río de la Plata, altura del Libertador, sobre el carril rápido, ¿ok? Y por obras de señalamiento, el ramal 11 Moreno de la línea Sarmiento va a prestar servicio limitado entre 11 y Castelar este domingo 27 de septiembre. En minutos, Diego Torres canta para vos.

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Sentirme libre, Diego Torres, Nachi Hoots, 12:16, hora en la Argentina, semana próxima, encarando octubre, Robbie Williams regresa a la Argentina. El ícono de la música británica llega a Buenos Aires con su disco tan aclamado Britpop, 3 fechas en octubre, 1, 2 y 4, agotadísimo. Sin embargo, nosotros tenemos invitaciones. Robbie regresa al país con un concierto muy, pero muy esperado y va a ofrecer un show que combina su energía inconfundible con los sonidos que definen Britpop, su último trabajo, y cantará todos los hitazos. Imagínate esa experiencia. Tenemos invitaciones para el 2 de octubre en el Movistar Arena. Participas a través del 11-22-77-94-30 y mi pregunta simple es... ¿cómo llegó Robbie Williams a tu vida? Y si querés contar alguna secuencia, adelante, WhatsApp habilitado, salen invitaciones, son muy codiciadas. Robbie Williams en la Argentina y queremos que vos estés ahí a participar ya. Still, Karol G junto a Bruno Mars.

0: Juanes en tu radio. 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En minutos, Cazú canta para vos.
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Proyecto de Sole Pastoruti, un proyecto audiovisual de sesiones musicales íntimas, ha sumado un capítulo especial junto a Casu. Casu Julieta y su hermana Florencia Casu Kelly y Nati Pastoruti. Así que estaremos atentas a todo lo que pase en las redes sociales de Soledad y Casu. Esto es Con Otra. 12 del mediodía, 38 minutos. Seguimos disfrutando de Radio Disney en compañía de tus artistas favoritos y sus canciones. 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

Maluma y Shakira ingresará al ranking el sábado en su nueva edición a partir de las 14. Bueno, depende de vos, depende de que lo votes en el 11-22-77-94-30. En minutos, Robbie Williams, y en minutos sabremos quién va a estar el 2 de octubre en el Movistar Arena. Invita a tu radio.

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0: Yo solamente pienso en el momento de Robbie Williams en su regreso a la Argentina. Interprete esta canción. ¡Dale, Robbie! Claro. ¡Qué potencia! ¡Cuánta expectativa! 1, 2, 4 de octubre agotadas. Tenemos invitaciones para vos el próximo 2 de octubre, es decir, el próximo viernes en el Movistar Arena. Y la pregunta era, ¿cómo llegó Robbie a tu vida? Gracias a todos por haber participado. ¿Quién va?
1: Hola, soy Juan de Flores. Llamo por la tarde de Robbie Williams. Sí. Y a ver si puedo sorprender a mi novia Vicky. Sí. Victoria es fanática de Robbie desde que era parte de Take That.
0: ¿Te acordás?
1: Desde que la conocí siempre está, me está escuchando.
0: Alto novio.
1: Sorprenderla y regalársela porque, bueno, en algún sentido es parte de nuestra vida. Y así llegó Robbie a nuestra relación. Muchas gracias por la posibilidad y gracias por la compañía de todos los días. Un abrazo.
0: Vas a estar ahí, amigo, el 2 de octubre con tu novia Vicky. Felicitaciones. Estamos como locos. Estaba chequeando las historias de Robbie. Está en Bogotá. Y va bajando. Y lo tendremos aquí próximamente. ¿Quedan invitaciones? Pues claro, quédate en tu radio. Acá pasa de todo. God bless you all. Ah, bueno, ya gritamos, ya bailamos. Y nos emocionamos con el mensaje de Juan. Fonsi, Carlos Vives, sí, Santa Marta.

0: 22 grados, qué bello día, por favor, cielo parcialmente nublado, vamos a alcanzar la máxima en 23 seguro, mañana prepárate para la previa del modo fin de, medianoche, modo fin de con Fran Cattaneo, y la fiesta continúa, y una fiesta, la temperatura con una máxima de 25 para mañana y una mínima de 14. Ellos son el Purre y Maxi Espíndola con ella, quédate porque más tarde, después de los 30 minutos de música sin cortes, salen invitaciones para Morat. Quedan noches en el Movistar Arena y queremos que estés ahí. Y también para Soy Luna, gira, último show, tour, una en punto. Media hora de música sin cortes hasta mañana y nos reencontramos por la tarde para activar el modo finde.
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1: Muy buenas tardes, ¿cómo va? ¿Qué tal? Feliz jueves. Jueves 24 de septiembre. Temperatura divina, primaveral 23.4, es el registro actual. Beso especial para Macarena Remisera, que venía escuchando Radio Disney. Así que Macarena, te acompañamos en todos tus viajes. ¿Y cómo estamos en este previernes? ¿Ya con temperaturas? ¿Ya dejamos atrás el frío definitivamente? ¿O tendremos después algunos días frescos? Bueno, parece que a partir de ahora suben las temperaturas, así que listos para disfrutarla. Pensando en algún plan de este fin de semana, ya nos contarás. Hoy en la tarde se van a ir invitaciones para esos shows que tenés ganas de ir a ver. Así, muy abierto, pero es ese, sí, ese que estás pensando. Se van a ir invitaciones para esos shows que tenés ganas de ir a ver. Así, muy abierto, pero es ese, sí, ese que estás pensando. Sí, te vamos a llevar. Van a salir invitaciones. Tendremos el triple TBT, que hoy va a ser 2000ero, y bueno, tenemos como idea pasarla súper. Y para arrancar, esta media hora hasta las 2 de la tarde, la vamos a escuchar a ella, que el viernes va a sacar una edición especial de The Life of a Showgirl Encore. Hablamos de Taylor Swift, y ya adelantó imágenes del video de Patient Zero, que es una de las canciones nuevas que tendrá esa edición de su disco, con Dakota Johnson y Colin Farrell como protagonistas. ¿Qué tal, No para, imparable Taylor Swift. ¿Te acuerdas de esta canción? Anti-Hero, en Radio Disney.

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afinidad. Están escuchando en el Jardín 28 en Wilde. Besos a todos. Daniela también está en una escuela, trabajando, disfrutando de las canciones de Radio Disney. Qué buena música. Nos dice Mariana que está escuchando en Berisso y que se preparan el 26 para el inicio de la fiesta del inmigrante, que es una gran fiesta de todas las colectividades. Así que se está trabajando mucho y va a estar buenísimo. Buen dato, buen plan para el fin de semana, Mariana. Y Merly nos saluda y nos escucha desde La Matanza. ¿Quién más? Pasando esta tarde con Radio Disney, 11-22-77-94-30. Tarde espectacular con 23 grados 4 de temperatura. En un rato hacemos un repaso por las provincias, ¿eh? A ver cómo están las temperaturas por allí. Él tuvo una noche magnífica hace unos días nada más en el Teatro Ópera. Siempre fue música. Es Agus Bernasconi y Yami Safdie. Besos en pausa.

0: Mar, esta canción, Solecito Vení, Gracie Rawayana en 94.3. 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
1: Luis Fonsi, Perfecta, en Radio Disney. 3 minutos de las 2 de la tarde. 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Muchos nos han contado de la inspiración por patinar o por dedicarse también a la actuación, no sé, o a la comedia musical, pero hay muchas nuevas artistas después de ver Soy Luna. Así que contanos eso, ¿qué significa Soy Luna para vos? 11-22-77-94-30, mensaje de voz, y estás participando, ¿eh? 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Elenco Soy Luna... 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

Shakira en Radio Disney. Suerte, una canción con mucha inspiración argentina. Repaso de temperaturas en nuestro país. Mendoza en este momento tiene un verano total, 33 grados 8. ¿Cómo andan los mendocinos? Beso. En Córdoba, 33 grados 2 también. Santiago del Estero, 31 grados 4. En Salta, ¿cómo va? 30 grados 2, me imagino.

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0: Bueno, hoy a las 8 de la noche desactivamos el drama porque sale un nuevo disco de Cruzando el Charco. Este es uno de los adelantos. También disfrutamos de Por Vos. Harto había sido el primer anticipo. Y hoy a la noche conocemos todas las canciones. Y hay invitados, ¿eh? Están los Caligaris en una canción, están los Pérez García, una banda española hermosa que se llama Salistre, que te va a encantar. Están Campedrinos, Rueda de Candombe. Bueno, discazo, ¿eh? Discazo. Y hoy a las 8 de la noche ya es de todo, ya es del mundo. De La Plata para el mundo, Cruzando el Charco, hoy sale a desactivar el drama. 2 de la tarde, 20 minutos. ¿Hay cumpleaños? ¿Quién cumple, Ana?
1: Hola, Radio Disney. Buenas tardes. Quería dejar un saludo para mi nieta Catalina, que hoy cumple 8 años, siempre escuchando Radio Disney.
0: Bien, Catalina, muy feliz cumple. A disfrutar. Y está Melu también.
2: Hola, Radio Disney, ¿cómo están? Acá aprovechando el sol, lavando un poco de ropa y bailando con la excelente música de Radio Disney y la energía de que salió el solcito, así que todo es felicidad. Aguante Radio Disney.
0: Vamos, Melu, aguante vos. Todo es felicidad. Tenemos un solazo y lo disfrutamos y es un buen momento para una bachata. La bachata, no es cualquier bachata, es la bachata de Manuel Turizo.

0: Ed Sheeran, Justin Bieber en 94.3, I Don't Care, qué linda tarde de jueves. ¿Y cómo estás? María está escuchando desde Villa Bosch, Alejandra desde San Isidro y Andrea desde San Miguel del Monte. ¡Qué bien! Desde Lanús está Vani, ahí en el Jardín 28. Recién escucharon que los saludamos. Felices las compañeras por escuchar el saludito. 24-7 Disney y las seños también. ¡Vamos! Beso de nuevo, otro beso más al Jardín 28. Y después del cole, L llegó a casa, almorzó y nos está escuchando. ¿Tareas ahora, L, o descansamos? Bueno, ¿quién más pasando esta tarde con Radio Disney? 11-22-77-94-30. En minutos nos preparamos para bailar una rumbita.
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0: La Rumbita, FMK y Maxi Espíndola. 2:41. Es momento de compartir novedades deportivas con vos.
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0: Franco fue 11 en las prácticas. La Fórmula 1 disfruta de otro gran fin de semana con el Gran Premio de España. La fecha 15 del Campeonato Mundial en la temporada 26 y la 33 carrera, la carrera número 33 de Franco Colapinto en Alpine. Este jueves ya se vivió la primera jornada con las prácticas 1 y 2, dominada por Russell y su Mercedes y escoltado por el líder del campeonato, Kimi Antonelli. El argentino Franco Colapinto terminó 11. Mañana será la clasificación y el sábado la carrera. 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Mal arranque de Gallardo con Ecuador. La selección de Ecuador cayó goleada 3-0 por Corea en Suwon en el partido que marcó el debut del argentino Marcelo Gallardo como nuevo entrenador. También esta mañana arrancó el ciclo de Diego Forlán con Uruguay y también fue con derrota 3-1 ante Japón en Miyagi. Micaela Levalli, historia pura en los Juegos de Santa Fe. La atleta marplatense logró el doblete dorado en los Juegos Suramericanos Santa Fe 2026 tras adjudicarse las pruebas de 1.500 metros ayer y la de 5.000 metros esta mañana. Micaela debió realizar una rifa este año para costear su preparación y le dedicó ambas medallas a todos aquellos que la apoyaron y le permitieron lograr estos triunfos. 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

Chayanne, Humanos a Marte. Mónica está esperando por Chayanne, como siempre, al pie del cañón escuchándolos. Beso, Mónica. Y desde Lanús nos desean feliz jueves, en especial para ustedes que siempre me hacen compañía. Estoy preparando con mucho entusiasmo para el finde, y acá nos cuentas un plan del fin de semana, porque festejo mi 60 con amigos, familia y con la mejor de las ondas. Agradecida a la vida de haber llegado hasta acá y vamos por más, ¿eh? ¡Qué bien! Bueno, beso para vos, que salga súper esa celebración, esa fiesta, lo que sea que haces para recibir tus 60 años. Beso. ¿Qué más? ¿Qué otros planes en el finde? ¿Planeas descansar? ¿Planeas hacer alguna escapada? ¿Ir a un concierto? ¿Ir al teatro? ¿Festejar un cumple? ¿Un aniversario? Bueno, vamos anticipando de a poco el modo finde, así que contanos. 11-22-77-94-30. Enseguida bailamos con Elvis Crespo y Vélez.

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0: Esta noche es para bailar y esta tarde también. Elvis Crespo, BL en Radio Disney. Te convocamos para el triple de canciones. Sí, es jueves. Es triple TVT como todos los jueves. Pero hoy vamos a arrancar desde los 2000. Vamos a hacer un triple 2000ero. No necesariamente que sean del año 2000. Puede ser 2001, 2002, 2003, 2004, 2005, etc. Puede ser alguna del 99, pero que se haya instalado en el 2000. Puede ser una que se haya lanzado en, no sé, octubre del 99, pero que fue un hitazo en el 2000. Bueno, por ahí andamos. Por esos años queremos ir. A partir del 2000 hasta hace dos años. Vamos con canciones por ahí. Elegís tres canciones y te convertís en el DJ de Radio Disney por unos momentos, por unos minutos. Dale, te sumás a proponer el triple de canciones, triple TVT 2000ero en esta tarde. Vas a quedarte, ¿no? Diego Torres y Manuel Carrasco.
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0: Mateo, María Becerra, en Radio Disney, así, arrancando otra hora, 4 minutos de las 3 de la tarde. Bueno, estamos charlando con Giovanna, que está con su mamá en el auto, fanática de Soy Luna. Giovanna, contame, ¿hace cuánto patinas?
1: Yo patino desde muy chica, desde los 5 años, tengo 11, y patinar es un sueño para mí, es una pasión enorme.
0: Pero que ya la estás cumpliendo, o sea, es un sueño ya cumplido, porque ya estás patinando, y te va muy bien, me parece que lo haces muy bien.
1: Sí, ya pasé a un nacional, a los bonaerenses.
0: O sea, ¿estás jugando profesionalmente? Estás jugando, bueno, es un juego también, estás patinando. Me imagino que en esta instancia también es un juego profesionalmente ya.
1: Sí.
0: Giovanna, ¿y ahora, por ejemplo, estás entrando a patín?
1: Sí.
0: ¿Cuántos días por semana vas? Supongo que entrenás. ¿Qué onda? ¿Cómo es tu rutina con el patín y con el colegio?
1: Sí, el colegio bien y patín tengo 3 días. Más de jueves y viernes.
0: 3 días. Muy bien. Perfecto. ¿Qué es lo que más te gusta de patinar? ¿Qué sensación te da?
1: Sí, un poco de todo.
0: Como de libertad. Te hace feliz, qué linda. Bueno, y Soy Luna tiene que ver, ¿no? ¿Con eso?
1: Sí, bastante. Necesito aprender un montón.
0: ¿Y tenés ganas de ir a ver Soy Luna en uno de los shows en el Movistar Arena?
1: Muchísimo.
0: ¿Sí? No, te iba a decir si los viste alguna vez, pero eras muy chiquita hace unos años. Claro. O sea que ahora es tu momento. Bueno, ¿y qué me decís si te digo que tenés tus invitaciones para estar en Soy Luna Tour, el último show en una de las 2 fechas en el Movistar Arena? Ay, no te escucho. Ay, mi amor. Hermosa. Ay, te abrazo desde acá. Que llegue ese abrazo. Bueno, vos sos la mamá. ¿Cómo te llamás?
2: Camila.
0: Camila, no me llores vos.
2: No, le encanta patinar a esa. Me puse el brazo también de verdad.
0: Me van a hacer llorar a mí. Y no terminamos la charla. Bueno,
2: no, porque le encanta. Es algo que ama. Lo hace con una pasión. Ella patinar es hermoso. Encima verla patinar.
0: Y se nota porque ahí me dijo, me hace feliz. Con todo lo que eso significa.
2: Sí.
0: Bueno.
2: Sí, así que bueno.
0: Giovanna hermosa, ay, ahora va a entrar a patín toda movilizada. Felicitaciones para Giovanna, me imagino que van a ir juntas.
2: Sí, sí, obvio.
0: Así que disfruten del show y después nos cuentan.
2: Muchas gracias.
0: Bueno.
2: Sí, ni hablar.
0: Mucha felicidad
2: gracias,
0: para ustedes y mándennos fotos de Giovanna patinando y también de cuando vayan a ver Soy Luna.
2: Sí, ahora el fin de semana viajamos a Miramar por los nacionales, así que mando fotos.
0: Espectacular, bueno, éxitos con eso, ¿eh? Ahí, Giovanna en competición.
2: Muchas gracias.
0: Besos
2: muchas
0: gigantes.
2: Gracias, muy amable.
0: Chau, chau.
2: Besos, que tengan mi hermoso día.
0: Gracias, igual.
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0: ahora en Radio Disney. Está Evelyn en esta tarde, se quedó en casa.
1: Hola, Radio Disney. Hola. ¿Cómo andan?
0: Muy bien.
1: Acá acompañándonos al gordito y a mí, que hoy no fue al jardín, okay. Ya que tenían feriado porque es el día de la Virgen de la Merced, así patrona es. De 3 de febrero. Se está tomando un descanso, un mini descanso el enano. Y acá anda volviéndome loca en casa. Pero bien, muy buen día para todos ustedes.
0: Wow, les beso enorme. Muy bien, los acompañamos entonces en casa. ¿Quién más? Estás eligiendo el triple de canciones, triple TBT, hoy 2000ero, canciones a partir del 2000, 11, 22, 77, 94, 30. Enseguida, bueno, quien cumplió años al comenzar esta semana, coincidiendo con la primavera, Luciano Pereyra.

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0: cumplió años, festejó con la familia, con todos sus clubes de fans que acá mandaron unos dulces también para que celebremos y que siempre, cada día del cumpleaños de Luciano, hacen acciones solidarias. Así que lo queremos tanto a Luciano y ahora lo vamos a ver en el mes de octubre. ¡Ey! ¿Y su show forma parte del Radio Disney Fan Pass? Obvio, para que tengas tu propia gira de conciertos, tu propia gira de shows y que compartas con quien quieras. Vas a ir a ver el show de Luciano Pereyra en el Movistar Arena, el de Aitana, el de David Bisbal y el de Camilo. ¿Qué tal? 4 conciertos, tu propia gira de shows. Así que cada vez que escuchas uno de estos artistas, estás participando. Por supuesto, mucha suerte. 11-22-77-94-30. Las 3 y 22. Es Ariana Grande en Radio Disney. Kiss Me.
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0: Punk, Pharrell Williams, Get Lucky. Seguís eligiendo el triple de canciones, 2000ero, ya estamos en instancias de elegir. Muchos pedidos, muchos mensajes, bien, ¿eh? Gracias por sumarse a ser nuestros DJs en la tarde. Hay un mensaje muy especial de Huguito, porque hoy es el día de...
1: Hola, Redine, buenas tardes, mi nombre es Hugo, es el Luismi de la 45. Hola. El chofer que canta todos los días para alegrar a su pasajero y le regala un temita para alegrar su día. Sí. Le quería decir, bueno, desear a todos mis compañeros, los colegas, chofer de colectivo, que tengan un muy feliz día del chofer del colectivo. Acá, el Huguito, el Luismi de la 45.
2: Hasta que me olvides... Voy a amarte tanto, tanto.
1: No se cansen de hacer el bien, chicos.
0: Oh, y vos tampoco. Vos sos un crack que le cantás a tus pasajeros. Huguito, muy feliz día del colectivero. Es el día del colectivo y también del chofer de colectivo. Así que sabemos que muchos nos están escuchando. Pueden presentarse también y mandar mensajes. Pero bien, Huguito, en representación de todos, te saludamos. 11-22-77-94-30. Enseguida, un poco de agua. ¿Tenés sed? Llegan Maluma y Shakira.
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0: vez más juntos. Quinta colaboración entre Maluma y Shakira. Agua en Radio Disney. Está Vivi de Escalada que dice: qué genio, Huguito. Feliz día. Vivo a la vuelta de la línea, de la 45. Hoy en el día del chofer de colectivo. Y ha llegado el momento de compartir el triple. Gracias a Agustina, a Bri, a Karen, Clara, Andrea, otra Brisa. Bueno, gracias a todos los que pensaron unos minutos, canciones, dos mileras para nuestro triple. Estaban buenísimos todos, pero siempre hay que elegir uno. Y hoy elegimos este, el triple que propone Romy.
1: Buenas tardes, Radio Disney, ¿cómo están? Me llamo Romy y quisiera participar y proponer mi triple de este jueves TBT. Me encantaría escuchar Avril Lavigne con Girlfriend, a Britney Spears con I Love Rock and Roll y a Outkast Hey Ya. Espero que les guste mi propuesta y lo puedan pasar. Excelente radio como siempre y la mejor música, y que tengan un excelente jueves. Besitos.
0: Bien, Romy, me gusta. Vamos a compartir tu triple. Gracias por elegirlo, ya lo disfrutamos. A subir el volumen y esperamos reacciones, devoluciones a este triple TBT 2000ero. Arrancamos con Avril Lavigne, Girlfriend.

0: Bolero lo eligió Romina, año 2003 para Outkast, Hey Ya. Yeah. Britney Spears y la versión de I Love Rock and Roll que ella hizo en el año 2002, una canción que fue popularizada por John Shet and the Blackhearts, tema icónico de rock and roll. Y Avril Lavigne, año 2007, Girlfriend, bien, triple 2000ero, ¿qué te pareció? ¿Cuál es tu reacción, tu devolución? 11-22-77-94-30. Bueno, Romy dice, gracias por elegir mi triple. No puede mandar audio en este momento, pero estoy súper feliz. La mejor radio siempre. Vamos, Romy, muy bien. Belén de Lanús, amé este triple. Genial, la chica que lo eligió. La felicito. 11-22-77-94-30. ¿Qué tenemos por aquí?
1: Hola, Su. Hola, mi gente. Hola. Bella. Buenas tardes, Caria Mármol acá. Escuchando este triplazo de Mónica. Está con nosotros la nueva integrante de la familia, Ainhoa, y su mamá, Narela. Así que ya están con nosotros en casa. Besitos, chicos.
0: Ahí vimos la foto. Felicidades, familia. Es hermosa, hermosa. Muchos besos. Gracias por tu devolución.
2: Me encantó, me fascinó este triple de canciones. Muy icónico, muy de los mil. Felicidades a él o a la que lo eligió. Buenísimo. Y aguante siempre Radio Disney.
0: Gracias, Mel. Fue Romina. Sí, sí. Y fue nuestro triple de canciones de este jueves TVT en Radio Disney.
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0: Sebastián Yatra, Mike Towers, pareja del año. 4:09 p.m. Cuando el plan pide helado, Grido siempre es una buena idea. 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

David Bisbal, Vivir Así Es Morir de Amor, artista Radio Disney Fan Pass, para que tengas tu propia gira de conciertos, tu propia gira de shows. Así que cuando escuchas a David Bisbal o a Aitana o a Luciano Pereira o a Camilo, estás participando. 4:00 p.m. Camila dice: feliz día para mi novio chofer de la 10. Claro, que hoy es el día del colectivero y ahí los están saludando. Muy bien, beso para él, beso Camila. Anita nos está escuchando desde la ciudad de San Nicolás. Hoy es mi cumpleaños. ¡Feliz cumple, Anita! Está esperando por invitaciones para un show muy específico de este fin de semana. Ok, Anita, seguí escuchando. ¿Alguien dijo invitaciones? ¿Alguien dijo show muy importante? Bueno, hablemos de Morat. Sí, estamos viviendo días Morat. ¡Qué lindo! Ya arrancaron su serie de conciertos el martes. Pero bueno, desde el lunes ya están salidores. El lunes fueron a ver La Bomba del Tiempo. Ayer también estuvieron eventeando. Bueno, y hoy nos vemos con ellos en el Movistar Arena. Dale, y sé que querés estar ahí. Te convoco para que mandes tu mensaje, un lindo mensaje, y nos digas cuál. Yo sé que los amás a todos, pero siempre hay uno que te tira más. Uno de los Morat que te cae mejor, que decís: este me simpatiza, este me enamora, este me identifica, me inspira. Bueno, ¿cuál es tu integrante favorito de Morat y por qué? Eso es lo que nos tenés que decir en un mensaje de voz. 11-22-77-94-30. Y estate atenta o atento al teléfono, porque en esta hora te vamos a llamar. Y a propósito, te sumo una data de Morat que tiene que ver con los artistas que abren. Qué bueno, qué buenos artistas argentinos que estarán abriendo sus shows. Los openings son a las 19 horas, 19:30. Las puertas abren a las 19. Hoy estará Silvestre y la Naranja. Bien. Mañana Joaco Burgos, hermoso. Y el 26, Maxi Espíndola. Y 29:30, El Zar. Divino. Qué bien la música argentina ahí acompañando a Morat. Ellos que son muy admiradores de la música argentina. Ahora sí, Morat, Silvestre Dangond, Lo poco que yo quiero.

0: una canción para discotequear y para ponerla de moda. Patito, Ana Mena, Lola Índigo, 4 de la tarde, 10 minutos. Enseguida, en tu radio, conocemos Rusia, conocemos a Mateo.
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haciendo Rusia, películas de acción en Radio Disney. León nos está escuchando desde Saladillo. Buenas tardes, Saladillo. Romy está en Gutiérrez, escuchando como siempre desde la fábrica Gota.

0: 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Cintia está en Necochea. ¿Cómo está el tiempo hoy en Necochea? ¿Fue mejorando? Bueno, esperando el adelanto de Hash con Cristian Castro, sí, porque vamos a tener primera escucha en esta tarde. Claro, claro, dentro de muy poco sale, ¿eh? ¿Está Marisa también?
1: Hola, Radio Disney. Bueno, los estoy escuchando en mi viaje, que recién salgo de trabajar. Y planeando dónde ir con este día hermoso, aprovechar el sol para poder tomar un poquito de sol al aire libre. Y escuchando la mejor radio, Radio Disney. Gracias por la hermosa música. Besos, Marisa.
0: Besos, Marisa. Qué bueno que ahora se empiezan a alargar los días. Es un poco más de día, hasta más tarde. Así que llegas a ir a una plaza, un parque, la verdad que está divino, algún cafecito al aire libre, a disfrutarlo. Está también Martín.
2: ¡Oh!
0: ¡Hola!
2: Radio Disney.
0: ¿Cómo va?
2: Tanto tiempo que no les mando un mensajito.
0: ¿Veras?
2: Feliz día del colectivero a todos los colectiveros, en especial a mi hermano que ya no está entre nosotros, también se lo dedico a él. Muy feliz día para todos ellos que nos llevan y nos traen y nos tienen tanta paciencia. Así que vamos y sigamos festejando ese día del colectivero. Martín.
0: Grande.
2: De Verazate.
0: Vamos, Martín de Verazate. Un gustazo escucharte. Así es, seguimos saludando y homenajeando y agradeciendo a los colectiveros en su día. 11-22-77-94-30. Olivia Wall y Coti, tus errores en Radio Disney.

0: Elton John, Dua Lipa, Cold Heart. 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Enseguida, besos en pausa con Agus Bernasconi.
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0: Agus Bernasconi, Yami Safdie, besos en pausa en Radio Disney. Estoy hablando con Juli.
1: ¡Ay, sí, por favor!
0: Juli, bueno, mandaste un mensaje recién. Yo les preguntaba cuál es su integrante de Morat favorito y vos nos decías...
1: Dije que Simón.
0: ¿Y por qué?
1: Porque para mí es uno de los mejores por su carisma, por su manera de estar en el escenario, transmite mucho. Me encantan los pasos que hace mientras está ahí. Todo me encanta.
0: Lo deja todo. Los cuatro lo dejan todo, sí. Pero él particularmente es el que más se mueve.
1: Obvio, sí.
0: Y tiene siempre looks distintos y la verdad,
1: obvio,
0: que es muy carismático. Cada uno tiene lo suyo, pero bueno, vos lo querés a Simón.
1: Sí, sí, obvio, sí.
0: Escúchame, ¿cómo conociste a Morat? ¿Te acordás la primera vez que escuchaste una canción de ellos? ¿Cuál fue?
1: Creo que la primera fue hace un montón, más o menos por el 19, y creo que por la radio. Y creo que desde ese momento no los dejé de escuchar. Empecé con el primer álbum, después empecé con Balas Perdidas, y después, bueno, ya.
0: Bueno,
1: nunca pude ir a verlos en vivo.
0: No te puedo creer, Juli, ¿en serio?
1: No, nunca los fui a ver en vivo.
0: Bueno, Juli, te vamos a decir algo. En esta tarde, mientras estudias turismo, tenés tus invitaciones para ver a Morat este 25 de septiembre en el Movistar Arena. Sos invitada de Radio Disney.
1: Ay, me voy a desmayar.
0: No, por favor. Bueno, felicidades. ¿Sabés con quién lo vas a compartir? ¿Con quién te gustaría ir?
1: Voy a ir, obvio, con mi mejor amiga. También lo sigue, le gusta, así que obvio lo comparto con ella.
0: Me encanta. ¿Cómo se llama?
1: Lucía.
0: Llama ya mismo a Lucía, o debe estar escuchando y se está enterando en este preciso instante. Pero mañana a las 12 van a ver el show de Morat en el Movistar Arena.
1: Vale, muchas gracias.
0: ¡Ay, oh, qué lindo!
1: No puedo creer.
0: Bueno, Julia, en un rato te llama la producción y te dice qué tenés que hacer, pero son todas tuyas. Que disfrutes del show y después nos contás.
1: Gracias.
0: Besito, gracias a vos.
1: Gracias.
0: Beso, Juli, chao.
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0: Que me quiera más. Marc Anthony Wisin en Radio Disney. Qué linda compañía me hacen en este regreso a casa. Por suerte hoy salgo un poquito antes. Qué bien, día de suerte. Dai de San Isidro, gracias totales. Está Janet.
1: Hola Radio Disney, ¿cómo les va? Muy buenas bien. Tardes. Quería saludar en este día muy especial, el día del chofer, sí. A mi esposo, chofer de la línea 117, sí. Apodado Chaya. Feliz día, mi amor, te deseo lo mejor, te quiero, te amo.
0: No puedo creer, tenemos un Luismi de la 45 y tenemos un Chayanne de la 117, me vuelvo loca. Pero, ¿se parece a Chayanne? ¿Canta como Chayanne? Bueno, como sea, saludos para él también y feliz, feliz día. Bueno, en minutos, en Radio Disney, Capo canta para vos.

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capo desde Colombia, UAE, que en su propio lenguaje significa estoy enamorado de ti, estoy enamorado de vos. Bien, capo, en Radio Disney. Solo 8 minutos para las 5 de la tarde. Un clásico es una de esas canciones que sabemos todos, esas que apenas la escuchás ya la empezás a cantar. 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Adele, Rolling in the Deep.

0: muy cerca de las 5 de la tarde. ¿Qué dice Nancy? ¿Quiere saludar a alguien muy especialmente?
1: Bueno, quería pedir un saludo especial para Estefanía, que hoy es el cumpleaños, aunque no te pude hacer el despertador. Te deseo un feliz cumpleaños, Estefa. Te amo con todo mi corazón. Sos mi hermanita más chiquita. Muchísimas gracias, Radio Disney.
0: Estefanía, beso inmenso. ¿Ya la escuchaste? A tu hermana, cuánto amor. Que tengas un día fenomenal, ¿eh? Beso, feliz cumple. ¿Natalia?
2: Hola, Radio Disney. Hola, Su, en el trabajo, con la compañía de ustedes. Hoy hay un poco de viento, pero bueno, hay que limpiar igual. Está lindo. El solcito. Nati de Villaloisa.
0: Vamos, Nati de Villaloisa. Y también está Valeria.
3: Buenas, Radio Disney. ¿Cómo están? Les habla Valeria. Camino al último colegio para dar clases. Okay. Y mis planes para el fin de son ir a competir con mis alumnas del estudio de danza Red, que van a estar compitiendo con la productora de producciones Beta en Caseros, así que preparándonos con todo. Para ese día tan importante.
0: Vamos, Valeria, que tengas un gran fin de semana de competición, de exhibición, ¿eh? La van a romper, ¿eh? Les va a ir muy bien. Bueno, contanos cómo estás en esta tarde, 11-22-77-94-30. Ahora arrancamos media hora de canciones sin cortes en tu radio.
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1: ¿Y cómo va? ¿Todo bien? 5:30 de la tarde. Hora de meriendas. Ya estamos tomando unos mates. ¿Estás viajando? ¿En qué estás en esta tarde? Contanos. 11-22-77-94-30. Mientras escuchabas esta media hora, nos escribió Romy, que quedó muy movilizada después de la charla que tuvimos con Juli, que se llevó sus invitaciones para ver a Morat. Dice, me encanta oírla tan emocionada, me emociona. Que se prepare para vivir un show increíble, son unos genios en el escenario. Claro que sí. Bueno, beso Romina, que no sé si es la misma Romina que manda este mensaje.
2: Hola Radio Disney, queríamos contarles que la pasamos recontra, pero re maravillosamente bien en el Movistar Arena, con las entradas que nos ganamos para ver a Morat para el día 22. Sí. El mensajito de mi hija.
3: Radio Disney, mi causa perdida era ir a verlos y pude cumplir un sueño. Vamos. Gracias, en serio, muchas gracias.
2: Gracias Radio Disney, los queremos un montón. Bueno, beso.
1: Gracias por contarnos, que siempre les pedimos que nos cuenten la experiencia y cómo lo viven. Era otra Romina. Romina que ya fue y esta Romina que va a ir el próximo sábado con sus hijas. Bueno, días Morat maravillosos. Y en unos días, te diría un mes, menos de un mes, van a ser los días BTS en la Argentina. Dynamite. Kiss.

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0: Bizarrap Look, RAS 94.3, Music Session Volumen 61. Bueno, es el momento de escuchar antes de su estreno la colaboración entre Hashi y Cristian Castro. ¡Qué lindo esto! ¡Qué interesante! Bueno, es primera escucha que tenemos en Radio Disney. ¿Qué dijeron las hermanas Hannah y Ashley en una entrevista? De Cristian aprendimos lo rico que es no tomar nada en serio. Fluir en la vida y no preocuparte. No que no pasa nada con las cosas, sino esa actitud más relax. No había nadie mejor para salir a defender vocalmente esta canción que él. Claro, para nosotras era un reto porque nadie canta igual de bonito que Cristian. Cristian, pero dimos lo mejor. Vamos a escuchar esta canción. Es primera escucha en Radio Disney y después nos contás qué te parece. Hash y Cristian Castro, antes que te cases.
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0: Sí, Bruno Mars. Vivi de Escalada está yendo a buscar a su hija Mile, a la Facu, ahí nos va escuchando. Lo mismo que Isa en el auto con su mamá. Bueno, reacciones hermosas de la canción de Hashi Christian, ¿eh? Cintia dice, tremendo tema. Como siempre, increíbles los tres. Gracias por esta preescucha. Vamos, Cintia, primera escucha en Radio Disney. Desde Berazategui, Miru dice, dos imperios de la voz se juntaron. Claro que sí. Y Mirta dice, piel de gallina con la nueva canción, ¿eh? Hermosa colaboración. Bueno, la vas a seguir escuchando en tu radio antes del estreno. 6:08. 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

Fonsi en 94.3. Me despido arrancando otra hora. ¿Cómo estás? ¿Ya estás en casa? ¿Vas rumbo a tu casa? ¿Vas viajando? ¿Estás merendando en el trabajo, en la oficina que tenés para un rato más? Bueno, acá estamos nosotros con muchas ganas de acompañarte y ahora te decimos bienvenidos a La Hora Smiles en Radio Disney. 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King, Somewhere Only We Know.

0: Yami Safie, Alejandro Sanz, Cuéntame en Radio Disney. Enseguida, la muchachita que llena estadios, este sábado lo hará por tercera vez en el estadio River Plate.
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Lali Miranda, mejor que vos. Radio Disney es la radio oficial de Lali, que suma un tercer estadio a River Plate y será la coronación de una era histórica, ¿eh? Este sábado 26 de septiembre es el día. 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Seguí escuchando tu radio, que tenemos más invitaciones para vos. Y a todo esto, se dio a conocer que la línea D del subte va a extender su horario hasta la 1:30 de la madrugada del domingo 27 por el recital de Lali, para que todos puedan volverse a sus casas, a los que hacen esta conexión con la línea D del subte. Así que muy buena iniciativa. Son tiempos bonitos. Pablo Alborán en Radio Disney.

0: 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Tango, música en vivo, recorridos guiados, exposiciones, filete porteño, talleres y el pop-up de cocinas con chef invitados. Conoce más en linda.gov.ar.
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0: Luna. En minutos en Radio Disney, un artista que está iniciando una nueva era en su vida, Miley.
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en casa tomando unos mates, recién llegado del trabajo, vos en tus últimos minutos cerrando el negocio, bueno, tarde de estudio por ahí y seguís en eso, tomaste un recreo. Contanos, ¿en qué estás? ¿En qué te acompañamos? 11 22 77 94 30.

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tal vez en esa parada de colectivo, en ese local. Tus mensajes en el 11-22-77-94-30. Durante esta tarde y noche se van a venir un montón de cosas que en un rato ya te voy a contar, pero lo que sí te podemos decir es que te quedes con nosotros en 94.3, porque hay sorpresas, y varias, y mucha música, buena energía. Yo soy Mar, ellos Romeo Santos y Prince Royce. Dardos.

0: ahora está lenta autopista Perito Moreno en dirección a Acceso Oeste hacia Luján. Hay demoras en Salguero y Libertador, hay reducción de calzada en esa zona, así que tenelo en cuenta. Trenes, subtes y premetro funcionando a horario.
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0: Y tenemos sorpresas para vos, te lo decía hace un rato, hoy se van invitaciones para el show de Lali. Este fin de semana volvemos a atender al demonio, tercer show de Lali en River, y hoy salen invitaciones, así que buenísimo. Además te vamos a invitar a la premier de Avengers Endgame. Y como si esto fuera poco, también se van a ir invitaciones para el show de Conociendo Rusia, que es mañana en el Teatro Gran Rex. Así que muchas cosas, tenés que quedarte con nosotros y obvio que nos gusta saber cómo estás. Así que tus mensajes ya sabés, 11 22 77 94 30. Beni Blanco, Selena Gómez, Te Olvido Lala.

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0: Es la segunda fecha de Morat en el Movistar Arena, plena gira del Ya es Mañana Tour. Seguro muchos de ustedes están yendo ahí a Villa Crespo, así que pueden reportarse y contarnos cómo están, cuáles son las expectativas.
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0: Ya 15 minutos para las 8 y es momento de conocer las noticias más importantes del deporte.
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0: Scaloni habló de su futuro con Argentina. Luego de haber puesto en duda su posible renovación tras la final del Mundial 2026, él dijo: "No me reuní con el presidente porque no pudimos. Ya hablaremos. Está la predisposición máxima para sentarse y cuando haya que comunicar algo, lo haremos". Así explicó el entrenador de la selección argentina. La albiceleste jugará 3 amistosos, el primero el próximo miércoles ante Bolivia. Micaela Levalli, historia en los Juegos Suramericanos. La atleta marplatense Micaela Levalli logró el doblete dorado en los Juegos Suramericanos Santa Fe 2026 tras adjudicarse las pruebas de 1.500 metros ayer y esta mañana la de 5.000 metros. Ella debió realizar una rifa este año para costear los gastos de su preparación y le dedicó ambas medallas a quienes la apoyaron. Argentina continúa segunda en el medallero general detrás de Brasil. 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Colapinto rindió bien en las prácticas en Bakú. La Fórmula 1 disfruta de otro gran fin de semana con el Gran Premio de Azerbaiyán en Bakú. Franco Colapinto con Alpine vivió hoy la primera jornada con las prácticas unidos y quedó en el puesto 11. Mañana será la clasificación y el sábado la carrera. Podés seguir toda la Fórmula 1 en vivo a través de Disney Plus, Plan Premium.
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0: Torres, Carlos Vives, un poquito en 94.3 y de a poquito nos vamos acercando al fin de semana. Ya mañana viernes a partir de las 9 activamos la previa del modo finde y a las 5 de la tarde se activa oficialmente el fin de semana. Un poquito tuyo. Balti, ¿cómo estás vos?
1: Hola Radio Disney, estoy acá con mi tía, yo me llamo Balti y mi tía volvió de México. Saludos a todos.
0: Qué bueno que tu tía volvió de México. Balti, besotes y abrazos para vos. Gracias por estar ahí. ¿Cuál es tu mood en esta tarde de jueves 11-22-77-94-30? Y ¿sabes qué? 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

0: menos 22 grados 5 que tenemos en Buenos Aires, con cielo despejado. Qué linda la cumbia de Los Ángeles Azules y Tini Pael en 94.3. Ya 3 minutos pasan de las 8 de la noche. ¿Y sabes que Hash y Cristian Castro estrenan hoy una nueva colaboración que se llama Antes que te cases? El anuncio se hizo mediante una campaña en redes sociales donde Cristian Castro simuló una boda con las hermanas como parte de la estrategia promocional. Y es una canción que aborda temas de amor, compromiso y dudas que surgen antes del matrimonio. Y esta no es la primera vez que trabajan juntos, porque ya en 2013 ellos lanzaron Te amaré más allá. Así que 13 años después se vuelven a unir para regalarnos su música. Y hay una data interesante, que es que las hermanas Hash contaron que le mandaron la canción a Cristian Castro, pensaron en él para este tema y él respondió automáticamente: a nuestros fans les va a encantar. Así que, bueno, aún no se estrenó esta colaboración en nuestro país, pero la vas a poder escuchar antes en tu radio en exclusiva, lo nuevo de ellos. Hash, Cristian Castro, lo escuchas antes en 94.3, antes que te cases.
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Lo celebramos con esta canción cada día en Radio Disney. 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

0: a las invitaciones en esta noche. Ella es Gaby.
1: Hola, Radio Disney. Mi nombre es Gabriela. Me encantaría ganar las entradas de Conociendo Rusia. El lunes es el cumpleaños de mi hija y no me alcanzó para comprarle las entradas. Y siempre compartimos estos recitales juntos. Sería un excelente regalo. Sí, lo que más me gusta de Mateo es su personalidad y su armonía al cantar. Muchas gracias. Ojalá tengamos suerte.
0: Es lo más, Mateo. Lo queremos un montón. Gaby, tuviste suerte porque te llevas las invitaciones. Así que mandale un mensaje a tu hija o quizás la tenés al lado y le decís, ¿sabes qué? Nos vamos a ir al concierto de Conociendo Rusia. Conociendo Rusia presenta a Mateo, que es mañana. Así que regalazo de cumpleaños para tu hija. Hermoso compartir ese momento juntas y que lo disfruten muchísimo. Después nosotros queremos unas fotos, unos audios, que nos cuenten cómo la pasan. ¿Les parece? Bueno, felicitaciones. Gaby se va con su hija al Gran Rex y vos podés conseguir tus entradas en tuentrada.com. Y de todas maneras ya sabés que en cualquier momento te acercamos a más experiencias y conciertos. Atento, atenta al aire de tu radio. Abel Pintos, Ibuprofeno.

0: Eso, Sabrina Carpenter, mía de Córdoba, dice presente. Hola Radio Disney, ¿qué tal? Recién voy llegando a casa y me voy conectando a la radio. Por acá hoy hizo bastante calor, de a poco viene el clima primaveral. Saludos, buen jueves, mía de Córdoba. Muchas gracias, mía. Aguante Córdoba. Aguante cada rincón de nuestro hermosísimo país. ¿Vos desde dónde nos estás escuchando?
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0: Se mantiene la temperatura, 22 grados 5 en Buenos Aires, cielo algo nublado, mañana máxima de 27, divino, sin lluvias, el sábado mínima 13, máxima 23, con cielo algo nublado nada más, y el domingo hay una baja probabilidad de lluvias durante la madrugada y la mañana, mínima 13, máxima 19 grados. En minutos llega Río Roma, Luazo e Imagine Dragons.
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0: pasó el mejor error a 15 minutos de las 9 de la noche. Ya últimos días de este mes de septiembre, queremos saber cómo lo estás viviendo vos, cómo recibiste la primavera y lo más importante, cómo estás. 11 22 77 94 30. Y en Radio Disney es momento ahora de jugar un rato. Vamos a jugar al desafío Disney Plus.
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0: Y hoy juega con nosotros Gonza. Gonza está en comunicación con 94.3. ¿Cómo estás? ¿En qué andás?
2: Nada, estamos acá en el local de mi vieja que inauguró y nada, escuchando la radio Disney.
0: Ah, ¿inauguró y local de qué?
2: De estética.
0: Ay, qué hermoso. ¿Dónde queda?
2: En Bosques, Varela.
0: Bueno, le mandamos todas las energías entonces para ese nuevo emprendimiento.
2: Dale, muchas gracias.
0: Bueno, ¿y vos a qué te dedicas, Gonza?
2: Yo soy estudiante, tengo 19 años.
0: ¿Qué estudias?
2: Licenciatura en Artes Digitales.
0: Ah, muy bien, muy bien. Bueno, ¿estás listo para el desafío Disney Plus? ¿Vas a tener ayuda? ¿Vas a contestar solo?
2: No, ahora me vine solo porque vine a buscar algo a mi casa rápido para hacer el llamado tranqui.
0: Bueno, muy bien. Vas a tener que responder 3 preguntas sobre Disney, Marvel, Star Wars, Pixar, Nat Geo, ESPN y Hulu. Y participas por kit con productos exclusivos de Disney Plus. Y además te podés llevar una suscripción por 6 meses de Disney Plus. Y ya mañana viernes vamos a saber si sos el ganador de la semana finalmente. Bueno, Gonza, buenas energías para vos. Como primera categoría elegiste Disney.
2: Dale.
0: Vamos, Gonza. Princesas de Disney. ¿Qué princesa se convierte en un oso durante parte de su historia?
2: Ay, un oso. Se me hace que, no sé, Mérida o algo de eso.
0: Sí, Mulan. Mérida, muy bien.
2: Mérida, bien.
0: Excelente, Gonza, porque esta era sin opciones. Y lo hiciste muy bien.
2: Ah, bien, bien, entonces.
0: Excelente. Ahora sí, tenemos que ver qué dice nuestra ruleta. ¿Te parece?
2: Dale.
0: Bueno, tenemos la ruleta por acá, desafío Disney Plus, a ver qué nos toca.
2: Ay, qué miedo.
0: Vamos, vamos.
3: Star Wars.
0: Star Wars. Universo Star Wars, ¿cómo te llevas con eso?
2: Y no tan bien, pero bueno, vamos a ver qué onda.
0: Bueno, esta pregunta es 30 puntos sin opciones, 15 con opciones. Y dice lo siguiente. Bien, te hago la pregunta y después vos me decís si querés opciones o no.
2: Bueno, dale.
0: ¿Cuántos años después de Star Wars Episodio 6, El Retorno del Jedi, se ambienta The Mandalorian?
2: Ay, esa no la vi, yo conozco Capitán América y eso, así que opciones.
0: Bueno, ¿cuántos años después de Star Wars Episodio 6, El Retorno del Jedi, se ambienta The Mandalorian? ¿5 años, 20 años o 15 años?
2: Ay, 15 años, no sé. Correcto.
0: No, era 5 años. Pero no importa.
2: Ay, sí,
0: seguimos adelante, seguimos adelante. Vamos con la tercera. Vamos a la ruleta a ver qué te toca.
3: Nat Geo.
0: Nat Geo, la naturaleza. ¿Cómo vas con esa cuestión?
2: Sí, medio para atrás, pero bueno, no importa.
0: Bueno, la pregunta es la siguiente. El secreto de las abejas. ¿Qué utilizan las abejas para comunicarse entre ellas?
2: ¿Y se puede opcionar?
0: Hay opciones, hay opciones. ¿Utilizan sonidos humanos, señales de luz o una danza especial?
2: Ay, las abejas y una danza.
0: Muy bien. Sí, Gonza, muy bien. Bueno, esta era 30 puntos con opciones, así que en total sumás 40 puntos.
2: Bueno, bien.
0: Estás muy bien.
2: Dale.
0: Y lo importante es participar, jugar y divertirnos.
2: Sí, hay que divertirse un poco.
0: Hay que divertirse. Besos para vos, besos para tu mamá.
2: Dale, muchas gracias. Hasta luego.
0: Besos, Gonza. Buena tarde. Chau, chau.
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0: Así pasó una nueva edición del desafío Disney Plus. El viernes mañana vamos a saber quién es el ganador o ganadora de esta semana. 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Ya 13 minutos para las 9. Gran canción de Imagine Dragons. Believer.

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